0: 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Aquí entramos a la segunda hora de programa y presentamos esto.
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2: I'm gonna do a song now that I always loved as a little girl and always used to make me cry. And I wanna sing it for you guys tonight. And it's called Without You.

0: 19 horas, 6 minutos.
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0: buena música en esta parte del programa, señoras y señores, en la frecuencia 93.7. Soy Orlando González y tengo el gusto de acompañarte aquí en el programa Noches de Bohemia hasta las 21 horas. Pero tenemos que cumplir con la publicidad. Regreso enseguida.
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0: Orlando Netti, la canción clásico Es Amarte. Un saludo para todas las enfermeras de Loja que están festejando su día, en especial para la licenciada Diana Judith Gordillo Reyes. Hoy el día de las enfermeras, les enviamos un saludo para todas las enfermeras. Continuamos con una canción maravillosa que viene con la voz de Manolo Otero. Te empecé a echar de menos. 19:43, la frecuencia 93.7, Radio Boquerón. 09-9715-0040.
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Ahí estaba Manolo Otero, te empecé a echar de menos. La programación Noches de Bohemia a través de Boquerón FM 93.7. Wilson Jiménez está en sintonía de la radio. Dice, puede enviarme un saludito para la licenciada Diana Judith Gordillo Reyes en este día tan especial. Hoy se celebra el Día de la Enfermera. Entonces, saludamos y reiteramos el saludo especial a Diana Judith Gordillo Reyes en su día, más bien en su, sí, Día de la Enfermera. Así que un saludo para todas las enfermeras de la ciudad, de la provincia, del país y del mundo entero. Saludamos entonces a Diana Judith Gordillo Reyes en este día muy especial, Día de las Enfermeras.

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La agrupación Cadillac, así es. Señoras y señores, aquí estamos en la frecuencia 93.7 de Radio Boquerón. Presentando el programa Noches de Bohemia. Saludamos para Diana Judith Gordillo Reyes. Sí, ella es magíster. Diana Judith Gordillo Reyes, magíster. En su día, hoy es el día de las enfermeras. Así que, de parte, bueno, pues de Wilson Jiménez y de toda la familia, deseándole que lo disfrute de lo mejor. Hoy el Día Mundial de la Enfermera. Entonces reiteramos el saludo para la magíster Diana Judith Gordillo Reyes.

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Señoras y señores, ahí estaba Franco De Vita, un buen perdedor. 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Continuamos con música a esta hora de la noche. 20 horas 25 minutos hasta las 21 horas te acompaño.

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3: Señoras y señores, estamos en la recta final del programa. 20:53, 8:53.

Muy bien, señoras y señores. Finalizamos aquí el programa Noches de Bohemia en este martes. Gracias por la atención. Ya viene Eduardo Valdivieso a las 21 horas. Programa Emociones. Yo los invito para el día de mañana, cuando en punto sean las 18 horas. Gracias, buenas noches, hasta mañana.

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0: Saludos cordiales, buenas noches. Hoy es martes 12 de mayo de 2026. Señoras y señores, estamos listos con ustedes ya desde este momento para acompañarles y presentar nuestra programación romántica de las noches.
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0: Cordial bienvenida a todos ustedes. Vamos a compartir lo mejor de la música, lo mejor de los éxitos, lo mejor de lo mejor a través de la radio, la frecuencia 93.7 hasta las 0 horas. Emociones. La conducción de este servidor de ustedes, Eduardo Valdivieso, en la conducción, como siempre, de nuestro programa. Iniciamos 21 horas 13 minutos. Aquí estamos y los invito a comunicarse al 0999-625885. Este es el mundo de los éxitos, románticos en este segundo día de la semana.

bien, la música es nuestra compañía en la mañana, en la tarde y noche. Nos solicitaron el tema de Shakira, Hay Amores, el éxito de muy buena aceptación, sin duda alguna. Este gran tema, 21 horas, 25 minutos. Esta noche ustedes y nosotros compartimos la música romántica. Muy especial en el martes, la frecuencia 93.7.

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Señoras y señores, estamos en nuestro espacio, nuestro segmento Momentos Inolvidables. Solamente recuerdos y hasta las 0 horas les acompañamos con éxitos muy románticos, muy especiales de los años 70, 80 y 90.

0: Esto es Emociones. 9 minutos y las 22 horas en esta noche especial.
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0: Saludos a quienes nos escuchan esta noche y se acompañan de la señal de la radio. Y disfrutan intensamente con los recuerdos más especiales de siempre.

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son los momentos inolvidables. Saludos especiales a quienes viajan y se acompañan de nuestra programación de esta fantástica noche de emociones.

las canciones que sigue enamorándonos a pesar del tiempo. 22 horas 52 minutos. Estamos recordando y reviviendo el ayer.

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0: Esta es la última hora de nuestro programa. Emociones, 23 horas 9 minutos.
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0: Algo del gran Camilo Blanes Cortés, el gran Camilo VI, sus canciones especiales románticamente en esta noche.

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0: Bien, gracias, señoras y señores. Hasta aquí nuestro espacio, nuestra programación romántica.
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0: 23:56. Gracias por la sintonía. Dios mediante, el día de mañana estamos nuevamente con ustedes en una edición más de nuestra programación. Eduardo Valdivieso en la conducción del programa. Hasta mañana.

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1: Tenés que cantarla con nosotros, ¿eh?
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1: Papá, yo quiero ser como tú. Mi hijo nació hace pocos días. Llegó a este mundo de una manera normal. Pero yo tenía que viajar. Tenía tantos compromisos. Mi hijo aprendió a comer cuando menos lo esperaba. Comenzó a hablar cuando yo no estaba. ¿Cómo crece mi hijo de rápido? ¿Cómo pasa el tiempo? Mi hijo, a medida que crecía, me decía: papá, algún día seré como tú. ¿Cuándo regresas a casa, papá? No lo sé, hijo, pero cuando regrese, jugaremos juntos, ya lo verás. Mi hijo cumplió 10 años hace pocos días y me dijo: gracias por la pelota, papá. ¿Quieres jugar conmigo? Hoy no puedo, hijo, tengo mucho que hacer. Está bien, papá, será otro día. Y se fue sonriendo, siempre en sus labios las palabras: yo quiero ser como tú. Pasa el tiempo, mi hijo regresó de la universidad, al otro día todo un hombre. Le dije: hijo, estoy orgulloso de ti. Siéntate y hablemos un poco. Hoy no, papá, tengo compromisos. Por favor, préstame el automóvil para visitar a algunos amigos. Ya me jubilé y mi hijo vive en otro lugar. Hoy lo llamé. Hola, hijo, quiero verte. Me encantaría, padre, pero es que no tengo tiempo. Tú sabes, mi trabajo, los niños. Pero gracias por llamar. Fue hermoso oír tu voz. Al colgar el teléfono me di cuenta que mi hijo era como yo.

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1: Carta de un hijo a sus padres separados. No traten de disipar mi dolor con grandes regalos y diversiones. Me duele el corazón y este no sana con risas, sino con caricias. Todo lo que necesito es la garantía de que, aunque estén separados, ninguno de los dos me abandonará. Díganme con palabras y actitudes que puedo seguir amándolos a los dos y ayúdenme a mantener una relación estrecha con ambos. Después de todo, fueron ustedes quienes se escogieron mutuamente como mis padres. Testigo, de árbitro ni de mensajero en sus peleas y conflictos. Me siento utilizado y responsabilizado por arreglar un problema que no es mío. Tengan en cuenta que todo lo que hagan para perjudicarse mutuamente, quiéranlo o no, en primer lugar me lastimará personalmente a mí. No se critiquen ni se menosprecien delante de mí. Así todo lo que se digan sea la verdad. Entiendan que por malos que hayan sido como esposos, son mis padres y por lo tanto yo necesito verlos a ambos como lo máximo. No peleen a ver cuál se queda conmigo, porque no soy de ninguno, pero los necesito a los dos. Recuerden que estar conmigo es un derecho, no un privilegio que tienen ambos y que tengo yo. No me pongan en situaciones en que tenga que escoger con quién irme, ni de qué lado estoy. Para mí es una tortura porque siento que si elijo a uno, le estoy fallando al otro. Y yo los quiero y los necesito a los dos. Díganme que no tengo la culpa de su separación, que ha sido su decisión y que yo nada tengo que ver. Aunque para ustedes esto sea obvio, yo me culpo porque necesito conservar su imagen intacta. Y por lo tanto, el único que puede haber fallado, debo ser yo. Entiendan que cuando llego furioso después de estar con mi padre o mi madre, no es porque él o ella me envenenen, sino porque estoy triste y tengo rabia con ambos porque ya no puedo vivir permanentemente con los dos. Nunca me incumplan una cita o una visita que hayan prometido. No tienen idea de la ilusión con la que espero su llegada, ni el dolor tan grande que me causa ver nuevamente que han fallado. Denme permiso de querer a la nueva pareja de mi padre o mi madre. Aunque en el fondo del alma me duele aceptarla, yo quiero ganármela para no perder el padre o la madre que pienso me dejó por ella. No me pidan que sirva de espía ni que les cuente cómo vive o qué hago con mi otro padre. Me siento desleal y no quiero ser un soplón. A mí no me utilicen como instrumento de su venganza, contándome todo lo malo que fue mi padre o mi madre. Lo único que con seguridad lograrán es que me llene de resentimiento contra quien trata de deteriorarme una imagen que necesito mantener muy en alto. Asegúrense que comprendo que aunque su relación matrimonial haya terminado, nuestra relación es diferente y siempre seguirá vigente. Recuerden que aunque la separación pueda constituir para ustedes una oportunidad para terminar con un matrimonio desdichado, o para establecer una nueva relación. Para mí constituye la pérdida de la única oportunidad que tengo para criarme al lado de las personas que más amo y necesito.

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2: Tú eres lo más importante en el servicio es de todos. Tú haces que las cosas pasen. Y para que lo hagan de la mejor manera, es necesario tener buena actitud y optimismo. Cada mañana, Juan empieza el día pensando en lo bueno que le espera y todas las metas y sueños que quiere cumplir.
3: Con esta actitud durante todo el día, puedes alcanzar lo que necesites.
2: Juan es amable con todo el que le rodea y por eso todos son amables con él.
3: Recuerda que das lo que recibes y esa amabilidad volverá a ti.
2: La buena disposición hacia los demás le abre a Juan muchas puertas.
3: Entre más puertas tengas abiertas, más caminos encontrarás. Cuando la vida te dé limones, haz limonada. Ante la adversidad, nada demuestra fuerza más que una sonrisa y la

0: lo que desees.
1: Una de las mayores virtudes que tiene Juan es la paciencia.
0: La paciencia no es aguantarse el sufrimiento, es aceptar con tranquilidad las pruebas que la vida nos pone enfrente.
1: Todos somos diferentes y debemos convivir en paz. La tolerancia nos enseña a aprender de las diferencias de los demás y no criticarlas.
0: Todos somos humanos sin importar nuestra religión, visión política, raza u opinión.
1: La educación no es solo lo que aprendes en el colegio sobre historia o ciencias. Juan sabe que educación

0: comportarse con los demás y mostrar respeto ante el prójimo.
1: Educación es respetar a todos los que te rodean. El respeto es lo más importante para entendernos y por eso no debes hacer a los demás lo que no quieres que te hagan.
0: Juan sabe que si todos nos respetamos, vamos a vivir más felices, con buena actitud y optimismo. Y este es un compromiso de todos, porque el servicio es de todos.
1: Soy Juan. Hasta luego.
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1: Un sabio dijo: reclamar es perder el tiempo. Observa, calla y aléjate. Cuando eres una persona buena y leal, no pierdes a nadie, ellos te pierden a ti. Por eso, toma distancia de quienes nunca reconocen sus errores y siempre intentan hacerte sentir culpable.

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3: Hay tres errores muy comunes que hacen que los niños no respeten los límites y no tienen que ver con que sean desafiantes o maleducados. El primero es poner el límite como una pregunta. Mi vida, ¿vas a apagar la tele? Cuando preguntamos sin querer, le estamos diciendo al niño que puede decidir si lo hace o no. Y ahí empieza la lucha de poder. El segundo error es pedir el límite como si fuera un favor. Mi amor, por favor, lávate los dientes. El mensaje que recibe el niño es que es opcional, no una responsabilidad. Y el tercero, muy común, es prometer algo a cambio. Si ordenas tu cuarto, te dejo después usar la tablet. Ahí el límite deja de ser un límite y se convierte en una negociación constante. Los niños no necesitan que les pidamos permiso. Necesitan instrucciones claras, firmes y amorosas. Eso les da seguridad. Un límite bien puesto suena más o menos así. Quedan 5 minutos de tele. Cuando vuelva, lo apagamos. Y si no la apaga, lo haces vos, sin gritar, sin castigar, cumpliendo tu palabra. Poner límites no es fácil. A veces se van a enojar, van a llorar, se van a frustrar. Y eso no significa que el límite esté mal. Significa que está funcionando. Porque educamos para hoy, sí, pero sobre todo para la vida.

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nunca, escucha nunca, dejes de ser buena persona. Por más que te hayan pagado mal, por más que te hayan herido, por más que te hayan rechazado, no cambies ese corazón tan noble que tienes por el comportamiento de otros. Porque Dios conoce tu corazón y de Él vendrá esa recompensa que nadie podrá quitarte.

Y seguimos en Buena Mañana, una mañana con sol radiante en la ciudad de Catamayo. Saludos a usted que siempre está con nosotros en Boquerón 93.7 desde Catamayo, Loja, Ecuador. Estamos miércoles 13 de mayo de 2026. El tiempo transcurre. Saludamos a nuestra querida amiga oyente Nelly, siempre en sintonía de la radio. Una excelente mañana para usted que nos acompaña en sus actividades cotidianas. De igual manera, un saludo cordial para quienes nos escuchan allá en Chahuarpamba. Éxitos en las labores que se encuentran realizando a esta hora de la mañana ahí en su local comercial, en su emprendimiento, en el mercado central. En diferentes sitios nos dan la oportunidad de acompañarles nosotros desde la radio y ustedes en su lugar de trabajo. 7:29 minutos. Gracias a quienes en la ciudad de Loja están en nuestra sintonía. Éxitos en las actividades de hoy. Seguimos acompañándoles con buena música. Están escuchando Buena Mañana.

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21: Así es, estamos de regreso. Son las 7:43. Desde Catamayo, en el espacio Buena Mañana, éxitos a usted que siempre nos acompaña, a quienes en casa, en su lugar de trabajo, en los medios de transporte, en el campo, en la ciudad y en el mundo entero, nos dan la oportunidad de poder saludarles, acompañarles en este programa que lo compartimos con usted todos los días a través de Radio Boquerón.
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Y seguimos con ustedes a través de Buena Mañana. Queremos resaltar la importancia que tiene saludar y tratar bien a los demás. No es solo una norma de cortesía, es un pilar fundamental para la convivencia armónica, la salud mental y el éxito en las relaciones humanas. Estos actos, aunque parezcan sencillos, reflejan respeto, educación, consideración, facilitando la creación de un entorno positivo y de confianza. No se olvide, saludar y ofrecer una sonrisa a los demás no cuesta absolutamente nada. Y tratar bien a todos no es solo una norma de cortesía, es un pilar fundamental para la convivencia armónica. Así que nuestro saludo cordial y lleno de cariño a ustedes que siempre están ahí. Saludamos en Zaruma, la familia Takuri Nieto, que están en contacto a través de la radio con nosotros. Carlos en New Jersey, Rolando Japón, de igual manera, gracias a nuestros queridos amigos que a la distancia están unidos a través de la magia de la radio. Seguimos con más música y nos alegra poder acompañarles a esta hora de la mañana desde Catamayo con Sol Radiante. Les decimos a ustedes una excelente jornada.

Saludamos en la ciudad de Loja. Desde Nuevo Amanecer nos solicitan un temita musical. Gracias por estar siempre ahí, por escucharnos y permitirnos, sobre todo, acompañarles cada mañana. Ser feliz hoy significa tomar la decisión diaria de encontrar paz, gratitud y propósito al presente, aceptando los altibajos de la vida en lugar de buscar una alegría constante o perfecta. Es una construcción basada en el bienestar integral, la salud, el sentido y poder llegar a la meta final. Hoy nuestra actitud y decisión debe ser felices, no dejar para mañana lo que podemos hacer el día de hoy. Estamos aquí para complacerles. Pueden comunicarse con nosotros al 099-3496-091 o al 099-962-5885.

Nos escriben desde Zaruma. Saludos a la familia Takuri Nieto. Gracias por reportar la sintonía desde Zaruma. Nos piden un temita musical. Ya les vamos a proyectar el tema que nos han solicitado. Gracias a ustedes por la gentil sintonía y por permitirnos acompañarles a esta hora de la mañana.

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5: Ya estamos de regreso con alegría en esta mañana de miércoles 13 de mayo de 2026 desde Catamayo en nuestro espacio de Buena Mañana, y hay que agradecer por esta nueva oportunidad que tenemos. ¿Cuántas personas quisieran estar aquí todavía y de pronto ya no están? Ya partieron. Nosotros que estamos aquí tenemos una misión, un propósito: ser felices, disfrutar de cada momento, compartir con la familia, trabajar, ser amable. Tantas y tantas actividades que realizamos a lo largo del día, pero en cada ser humano debe existir esa chispa de la alegría. 8:21, 8:21. Nos pidieron este tema de Marco Antonio Solís, Morenita. Estamos aquí para complacerles.

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1: Y en El Amor, en el Cantón Puyango, Judith Coronel siempre está escuchándonos. Excelente jornada para ustedes que trabajan en nuestra sintonía. 8:25. Saludamos a la familia Álvarez en la ciudad de Loja. Saludamos en Catamayo a doña Nancy Álvarez de García, de igual manera, allá en el Mercado Central, a quienes nos permiten acompañarles en su labor. Buena mañana. En el barrio El Tingo, en La Vega, en San Pedro de la Bendita, están siempre escuchándonos. Éxitos en la jornada de hoy, estamos miércoles. Allá en la parroquia El Tambo, un saludo lleno de cariño para quienes nos dan esa maravillosa oportunidad de acompañarles. De manera especial a quienes hacen la Asociación Padre Eliseo Arias, un grupo de damas, de mujeres trabajadoras. 8:26, nos han pedido este tema de Yuri, siempre para complacer, a través del 099-3496-091. Lupita García, allá en la ciudad de Loja, y su esposo, siempre con Boquerón, una hermosa mañana de miércoles.

0: Y así estamos finalizando el espacio de Buena Mañana. Doris Miranda continúa luego. Éxitos a ustedes en las labores de hoy. Estamos miércoles, la semana transcurre, el tiempo pasa. Lo importante es aprovechar esta jornada en hacer siempre lo correcto. Que tengan todos un excelente día. Les agradecemos por permitirnos acompañarles cada mañana con el espacio a través de Radio Boquerón. Y muchas bendiciones en la jornada de hoy a ustedes que siempre se acompañan de nuestra estación. Gracias, mil gracias por la sintonía. Nora Arias les dice hasta el día de mañana.
1: En esta vida somos aves de paso, que al fin de cuentas vamos en la misma dirección. Por lo tanto, no podemos ni debemos ser indiferentes con la realidad social. Presentamos un instante para reflexionar.
2: Un planeta de más de 5.000 millones de habitantes necesita de muchas personas especiales, porque de lo contrario se tornaría invisible. La gente especial ama la vida, ama al prójimo, goza de cada instante de la vida, disfruta al ver felices a los demás, quiere la paz, aborrece las injusticias, no juzga a nadie, acepta con cariño una corrección, asume la vida con alegría y optimismo, da un buen consejo. No lo olvides, el mundo necesita gente especial, tú puedes serlo. Dale sabor a la vida, vívela intensamente y da lo mejor de ti a las personas que te rodean.

Gracias por habernos acompañado, por haber sido parte esencial de Buena Mañana. Esperamos haberte motivado con el fin de que en este día te vaya muy bien. Esto fue

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0: ¡Ay!
1: Muy buenos días, queridos amigos y amigas de Radio Boquerón 93.7. Bienvenidos a este maravilloso miércoles 13 de mayo en su programa favorito, Pura Sabrosura, bajo la alegre conducción de su amiga Doris Miranda. Arrancamos esta mañana con toda la energía positiva, buena música, alegría, ocurrencias y el cariño de siempre para acompañarlos en sus hogares, trabajos y en cada rincón donde nos sintonizan.
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1: Que hoy sea un día lleno de bendiciones, sonrisas y muchas ganas de salir adelante. Aquí comienza la diversión del buen humor y la mejor compañía en Pura Sabrosura por Río Boquerón 93.7. Recordemos que la vida siempre recompensa a quienes luchan con fe, trabajan con amor y nunca pierden la esperanza. Deseándoles un buen miércoles espectacular, lleno de paz, salud y mucha sabrosura.
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1: Comuníquense con nosotros al 093-940-4994, 093-940-4994 o a la www.rioboqueronfm.com. En cualquier lugar del mundo que te encuentre, siempre va a estar ahí tu radio amiga Boquerón, compartiendo todos los días, poniéndole sabor a tú a tus mañanas. Por algo somos la radio más sintonizada de todo Loja, la provincia, el Ecuador y el mundo entero. Y arrancamos con lo mejor de esta mañana en Pura Sabrosura.

quédate en sintonía, nos vamos a una pausa comercial y ya volvemos con más sabor en esta mañana de miércoles 13 de mayo, donde le ponemos toda la diversión para que goces y disfrutes hasta más no poder.

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¡Arriba ese ánimo, mi gente linda! Nada de tristeza, nada de malas caras. Hoy vinimos a ponerle sabor, ritmo y buena vibra a esta mañana. Si está trabajando, hágalo con alegría. Si va manejando, sonría. Y si apenas se levantó, pues sacúdase, porque la vida continúa y hay que vivirla con entusiasmo.

Que se escuche alegría y que todo el mundo diga, yo estoy en sintonía de pura sabrosura. Un abrazo enorme para toda la gente luchadora, para las madres, los padres, los jóvenes y nuestros fieles oyentes que cada mañana nos acompañan con tanto cariño, porque un corazón alegre ilumina hasta el día más gris. Seguimos con más diversión, ocurrencia y la mejor energía por Río Boquerón 93.7. 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

Pues les contamos que Barcelona Sporting Club ganó 4-2 al frente al Insutec y clasificó a los octavos de final de la Copa Ecuador. Una noche llena de emociones para la hinchada amarilla, demostrando garra, fútbol y corazón en la cancha. Así que así se vivió la pasión en el fútbol ecuatoriano. Me alegro por todos los barcelonistas. Y sí, así, con todos esos ánimos, que hoy se trabaja con una sonrisa y con alegría de la victoria. Recordemos que cuando se juega con pasión y se lucha con el corazón, los resultados llegan solos. Seguimos en pura sabrosura disfrutando de la buena programación más alegre de dos miércoles.

0: de amor.
1: Miércoles 13 de mayo, son exactamente las 9:02 de la mañana. Empezamos con los saludos. Dice: hola, muy buenos días, mis queridas Doris. Soy Claudia Loaiza y le escribo desde el barrio El Balcón Lojano. Hoy celebramos el Día de la Virgen de Fátima. Ahí hacemos una invitación a todos los fieles de la Virgen de Fátima que se acerquen a la iglesia del Balcón Lojano, que estaremos celebrando en este día. Ve, no sabía que hoy se conmemora el Día de la Virgen de Fátima, una fecha especial de fe y esperanza para miles de creyentes. Y seguimos en esta mañana hermosa, maravillosa, miércoles, ombligo de semana. Usted que va conduciendo su vehículo, que se encuentra ya en su lugar de trabajo, que está generando money, cuski, señores. Esa es la actitud que necesita un buen ecuatoriano. El ecuatoriano aguerrido busca la manera de llevar el sustento a su hogar. Así que felicidades a toda la gente trabajadora, a la gente que se encuentra en el centro comercial, que se encuentran en los mercados, que se encuentran en los, a los señores taxistas, a los docentes, enfermeros, doctores, arquitectos, maestros, albañiles, que tengan un excelente día hoy miércoles 13 de mayo. Y seguimos con la buena sintonía. Y recuerden que esto es Radio Boquerón, donde la alegría nunca se apaga y la música se vive con sabor. Esto es pura sabrosura. Y nos vamos a visitar a nuestros amigos auspiciantes. Pero ya volvemos con más de pura sabrosura.
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Un saludo cariñoso para todas esas parejas enamoradas que esta mañana van tomadas de la mano, compartiendo un cafecito, trabajando juntos o dedicándose canciones por la radio. ¡Que viva el amor! Como dicen por acá, el amor bonito, con respeto. Y atención, enamorados. Oiga, voy a hacer un poquito, voy a hacer un chistecito. Si su pareja amaneció seria, póngale música. Si amaneció bravo, invítele a un encebollado, porque también las mujeres invitan a los hombres. Yo no comparto que solamente el hombre tiene que invitar a la mujer. Y si le revisa el celular, ay, ahí sí corra. Pero corra lo que más pueda, porque si lo alcanza, Padre bendito, Santa Bárbara bendita, como dicen en mi tierra. Disfrutando en esta mañana de la buena alegría y el buen sabor que te brinda Radio Boquerón, la radio tropical más escuchada del sur.

Hoy queremos ver sonrisas, corazones felices y mucha alegría en cada hogar. Porque cuando hay amor y buen humor, el día se vuelve más bonito. ¿Sí o no, chicos? ¿Sí o no? Saludos, mi querida Doris, que tenga un lindo día. Soy Marco Herrera, le escribo desde Juan de Salinas. A toda la gente linda de la Juan de Salinas, que tengan un día lleno de bendiciones, de éxito, que tengan toda la buena vibra, el buen sabor y la buena sandunga, como siempre digo. Hoy estamos miércoles de semana, señores, y es acerca el fin de semana. Disfrutando en esta mañana alegre, divertida y con toda la algarabía que usted necesita.

Muy buenos días, mi querida Dori. Soy Juan Matute y le escribo desde Jipiro. Por favor, si me puede complacer con la canción del querido nuestro amigo que ya no está compartiendo con nosotros, que está gozando de la gracia del señor Gustavo Velázquez. ¿Cuál canción, por favor, amigo? Dígame el tema. O le pongo cualquiera. Bueno, usted después envía otra vez el mensaje diciéndome la canción y yo se la busco y se la pongo. Porque usted me llama, me dice, Doris, quiero que me compleja con ese tema musical, con esta canción, y yo enseguida se la pongo, que se la pongo. Comuníquese al 093-940-4994. Y si no se encuentra dentro de la ciudad y la provincia y se encuentra en otro lugar del mundo, porque nada es imposible con la tecnología, escríbanos a la www.radiobuquedo.com.

Y seguimos con la buena sintonía que te brinda Río Boquerón 93.7 en pura sabrosura, con tu alegría que nos caracterizamos siempre. Hoy es miércoles, ombligo de semana, señores.

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El estrés no paga las cuentas, señores, pero una sonrisa sí mejora el día. Hoy miércoles 13 de mayo son exactamente las 9:49 de la mañana. 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

Seguimos con los saludos. Dice, hola, buenos días, excelente su programación desde Zaruma. Como siempre, escuchando su buena programación todos los días. Un saludo para sus fieles oyentes de la familia Takuri Nieto. A toda la familia Takuri Nieto allá en Zaruma, que tengan una excelente semana. Para mi querida Lili Reyes, que siempre nos sintoniza, dice, Dorisita, yo soy su fan. En cualquier lado que estoy, si estoy en Loja, sintonizo pura sabrosura. Si me voy a la tienda, estoy con pura sabrosura, pero yo nunca bajo los ánimos. Gracias por todas las frases motivacionales que nos brinda día tras día. A toda la gente linda de Gonzanamá, gracias por todos los saludos que nos envían en esta mañana. Seguimos con la buena sintonía, porque aquí la música nunca se apaga y se vive con sabor. Por algo somos la alegría de todas tus mañanas.

Y nos vamos al ritmo de Don Medardi y sus players y nuestro querido amigo Fausto Miño. Yo me atrevo a ser feliz. ¿Tú te atreves a ser feliz? Por supuesto que tenemos que ser feliz todos los días de nuestras vidas. No dejarnos agobiar por las penas y siempre inyectarnos con todo el buen positivismo que necesitamos día tras día.

querida Doris, soy Robert. Hola, mi querido Robert, me escribe exactamente desde Héroes del Cenepa, dice por acá, ando haciendo un recorrido y justamente prendí la radio y le escuché su voz inconfundible. Por supuesto, mi querido Robert, usted sabe cómo somos los panas. Tenemos una voz inconfundible. Gracias, mi querido Robert, por todos sus buenos deseos. Que tenga una semana, un día lleno de éxitos y solo éxitos.

Óigame, no, yo soy Doris. No, me han hecho reír con este mensaje. Buenos días, señorita Doris. Un saludo especial de la familia Reza Narváez con la música de la sabrosura desde Catamayo. A toda mi gente linda del sol naciente, tierra hermosa, caliente, abrigadora. Ay, Catamayo lindo, cómo te quiero. Oiga, me encanta el clima de Catamayo. Allá la gente es caliente, ardiente, alegre. Oye, me encanta más cuando pruebo los roscones. Ustedes saben que yo soy y me encanta el roscón. Y como siempre les digo, entre más quemadito, lo encuentro más rico.

0: Yo me atrevo a ser feliz, por supuesto que es para reírnos, mis queridos amigos. Aquí todo es alegría, aquí nada de aburrimiento. El único amargado, que sean las personas que no les gusta estar alegre. Pero como yo siempre digo, la gente que vive alegre siempre, siempre va a traer todo lo positivo. Seguimos en este miércoles 13 de mayo, ombligo de semana, señores.
1: Yo me atrevo a ser feliz.
0: Así es, mi gente linda. El amor también es reír juntos, disfrutar los pequeños momentos y alegrarse la vida mutuamente. Porque en pareja se ríe unido, permanece unido. No todo en la vida son problemas ni preocupaciones. También hay que bailar, hay que bromear, abrazarse y disfrutar de la compañía de quienes queremos. El amor bonito es ese que te hace sonreír incluso en los días difíciles. El que te anima, te respeta y te llena el corazón de paz.
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los bosques me interno yo, como dice Susana Aymara. Perdonaría cualquier ofensa. Me atravesé por acá, como dicen. Esto, amigo. Oye, que justamente me entretuve con algo. Por eso es malo ser entretenido. ¿Sí vieron, chicos? Las cosas que dice. Oiga, yo no entiendo, la verdad, no entiendo. ¿Cómo puede existir gente que anda todo el día amargada, brava? No, señores. Sí, siempre yo digo, cuando hay que disfrutar cada hermoso momento, la naturaleza nos regala tantas maravillas. El sol de la mañana, el canto de los pájaros, el aire fresco, la lluvia, las montañas y la oportunidad de despertar cada día con vida y salud. No digo que nunca me he puesto enojada, pero yo no puedo estar más de 5 minutos así. Digo, Dios mío, no, eso trae mala vibra, las cosas negativas. Lo desecho. Y me conecto con el buen positivismo. Entonces, ¿para qué andar bravo todo el tiempo? Mejor reír, bailar, compartir y disfrutar cada instante, porque los problemas siempre existirán. Pero una buena actitud hace el camino más llevadero. Sonría, mi gente linda, salude, sea amable, disfrute de la vida a plenitud, que cada día es un regalo de Dios. Por eso aquí en Boquerón seguimos con más música, alegría, en pura sabrosura, el programa elegante de todas tus mañanas. Óigame, ¿cómo quedaron los barcelonistas el día de ayer? Que alguien me diga, por favor, que alguien me diga, ¿cómo quedó Barcelona el día de ayer?

Esto me hizo, este tema me hizo acordar a algo cuando una chica por ahí, un hombre le había ofrecido casarse cuando yo era casado. Y le decía, tráeme papeles, choleto. Oiga, ustedes sí que me han hecho reír. ¿Qué tema? Me piden estos temas así que uno les hace pensar, analizar. Trae tus papeles, cholito, casarme quiero. ¡Ay, ay, ay! Sube el volumen que esto se prende en la radio. El cuerpo se mueve solo, los pies no paran y el corazón se alegra. Aquí no hay tristeza, aquí se baila, se disfruta y se celebra la vida como se debe. Si estás en la casa, en el trabajo o en la calle, mueva aunque sea el hombre, porque con buena música y buena actitud, el estrés se va, la tristeza se olvida y la vida se goza.

con los saludos por acá. Muy buenos días, mi querida Doris. Disfrutando este miércoles. Saludo a toda la gente linda en Alborada que está en sintonía. Soy María Pesantes. Hola, mi querida María. Contenta de estar siempre, siempre en sintonía junto a ustedes. Hoy es miércoles, ombligo de semana. Son exactamente las 10 y 27 de la mañana, disfrutando de los buenos éxitos que nos brinda nuestro querido Wilinson. Ok, mis amigos, no te olvides, quédate en sintonía de Río Boquerón, donde la alegría nunca se apaga y la música se vive con sabor. Esto es Pura Sabrosura.

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que aquí no se permite la tristeza. Si amaneció serio, le ponemos música. Si está cansado, le ponemos humor. Y si anda enamorado, pues que suene la dedicatoria a través del 093-940-4924, siempre complaciéndote. A ver, mi gente, una cortita para reírnos juntos. Amor, hoy te ves diferente. ¿Más bonito? No, más sospechoso. Esos chistes agrios que me mandan por acá. ¿Por qué vienen esos chistes tan agrios? Oiga, por Dios, yo soy mala para contar chistes. Aquí en la radio la vida se vive con alegría, con ocurrencias y con ese toque jocoso que levanta el espíritu. Porque la risa no se paga, no paga cuentas, pero sí paga la felicidad, señores. Hoy estamos con tu alegría celebrando el miércoles. Oiga, son las 10:35 de la mañana, pero aquí lo que hay es buena alegría, buena música. Usted me la pide y yo se la pongo. A todas las personas que nos escuchan a través de la www.riobuqueronfm.com, siempre estamos con la mejor

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0: la mujer.
1: Y cambiamos de género. Ahora nos vamos con el merengue, merengue, así un merengue house. Estilo de enamórame, coquetéame, porque siempre hay que vivir, no solamente enamorado de un hombre, vivir enamorado de la vida, de las cosas buenas que nos brinda Dios, la naturaleza, las flores, de la gente, los buenos amigos. Siempre, siempre hay que vivir con armonía, con ese toque alegre que siempre nos caracterizamos los seres humanos. Y seguimos con más en este día fantástico, disfrutando de la buena programación que te brinda Radio Boquerón 93.7 en pura sabrosura.

Y seguimos con la excelente programación que te brinda Radio Boquerón 93.7, la radio más escuchada del sur del Ecuador. Contentos por siempre compartir con todos los fieles oyentes que nos sintonizan a través de nuestras plataformas digitales, tanto como la www.radioboqueronfm.com, también que por Instagram, por TikTok, los que me siguen a mi cuenta personal como Miranda Ríos en Facebook, o también en TikTok como Miranda. Son las páginas que más utilizo. Por lo general no sé utilizar tantas cuentas. No sé cómo hace la gente que tiene TikTok, Instagram, Facebook, Twitter y todo lo que se ha inventado hoy en día. Yo apenas puedo dominar el TikTok y el Facebook. Tengo una cuenta Instagram, pero no la utilizo mucho. Saludos a toda la gente que se encuentra ya en sintonía en la ciudad, en el barrio La Argelia, en Alborada, Belén, Sauces Norte, Carigán, Las Pitas, a las chicas de Las Pitas, que son un poco celositas cuando no le envío saludos. Pero chicas, si me están viendo o escuchando en este momento, que tengan un excelente día, una excelente semana, que Dios las bendiga con todas bendiciones, que vendan todo. Yo siempre digo, los éxitos vienen cuando uno madruga, porque el que madruga, Dios lo ayuda y come doble. Seguimos con la excelente programación en ritmo de merengue, en pura sabrosura.

0: gente que nos sintoniza a través de TikTok o que nos ven a través de TikTok, que están en la www.rioboquedonfm.com. Desde Vinces, la capital nacional del cacao, así es conocida, o primera capital del forabordismo nacional. El emprendedor más grande, un compañero, un licenciado en comunicación, nuestro querido Sander Onofre, que nos sintoniza desde la provincia de Los Ríos. Saludos, mi querido Sander, besos, bendiciones. A mi querida vecinita hermosa, Justina Carriela, toda la gente que sintonizan, que nos ven, nos escuchan a través de las redes sociales, de una llamada telefónica a través del 093-940-4994. Nosotros siempre le damos alegría a usted, al oyente, a los que nos están sintonizando, a los que siempre viven con alegría. Las cosas negativas, siempre digo, hay que desecharlas. Nunca tienen que andar con una persona negativa. La persona negativa atrae cosas como la ley del signo, el más por más es más y el menos por menos es menos. Esto es así. Entonces, como siempre digo, y una persona tampoco puede estar bravo mucho tiempo. Yo no entiendo cómo las personas viven amargadas, en serio. Si lo más lindo en la vida es estar feliz, como una lombriz, señores, como el chavo de Acapulco.
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0: Así es, señores, porque esta es la suerte de mi vida, vivir en Nueva York. Como decía un amigo dominicano, vivir en Nueva York no es tan chévere como se piensa. Será a todas las personas que nos sintonizan, que siempre están en toda la armonía, la felicidad que te brinda Río Boquerón 93.7, en pura sabrosura, con la voz que alegra todas tus mañanas. Soy Doris Miranda, contenta de compartir un día más junto a ustedes. Seguimos en este día maravilloso. 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
0: 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Hoy es miércoles 13 de mayo. Son exactamente las 11 y 9 de la mañana. Oye, esto termina. Ya estamos llegando a la parte final del programa. Pero mientras tanto, nos vamos a poner, pero con toda alegría, con toda la sensación, el ritmo de merengue. Ya venimos con el ritmo más pegado, más pedido por todos los fieles oyentes, que es el género de la salsa.

Y seguimos con los saludos allá en el Cantón Vince, provincia de Los Ríos, para mi gran amigo Tirso Loor, que nos está escuchando a través de la www.rioboquerónfm.com. Para mi querida también Patricia Vera Porro desde Italia, a toda la gente que siempre está en sintonía a través de todas nuestras plataformas digitales. La canción que está sonando se llama Caricias Prohibidas de El Viti, una salsa espectacular. Son una de las más pedidas por los fieles oyentes. Hoy estamos miércoles 13 de mayo. Son exactamente las 11 y 14 de la mañana, poniéndole al ritmo de salsa para toda la gente que nos pide esta complacencia, este género musical para los enamorados. Hoy día hemos amanecido romántico. Le he dedicado cosas bonitas a todos los enamorados para que vean que yo también tengo mi corazoncito. Porque los chicos siempre dicen, ay Doris, usted nunca nos manda a los enamorados. No, siempre hablo. ¿Qué piensan? Que yo también creo en el amor, señores. ¡Que viva el amor!

Y seguimos al ritmo de salsa en la voz de Gillo Zarante. ¡Qué excelente canción! A todos los salseros que disfrutan de esta complacencia musical, saludos para Oscar Lozano, para Becky, a toda la gente que está en sintonía desde Loja, capital musical del Ecuador, escuchando Radio Boquerón, la verde de Loja, la que siempre está cerca, cerquita de tu corazón, en el mejor programa de las mañanas, pura sabrosura. Con la buena diversión, el sano entretenimiento que solamente te ofrecemos nosotros, porque tú eres importante para esta programación. Como yo siempre digo, el oyente es una parte esencial de nuestro trabajo. Así que ya sabes, vamos haciendo el bien sin mirar a quién, porque hoy es miércoles, ombligo de semana, señores.

disfrutando de la buena programación que te brindamos todos los días. En Río Boquerón 93.7, la radio tropical más escuchada del sur del Ecuador. Soy Doris Miranda, siempre poniéndole alegría a todas tus mañanas, en todos los géneros musicales que tú necesitas escuchar. Pero ojo, solamente en el ritmo tropical. Puede ser cumbia, puede ser salsa, merengue, cachillapi, todo lo que sea que tengas que mover el cuerpo. Así que ya sabes, sintonízanos siempre a través de la www.rioboquerónfm.com. Los que nos pueden escuchar, o también al 093-940-4994. Estamos desde Loja, capital musical del Ecuador, porque quien no conoce Loja, no conoce

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Esto es pura sabrosura y nos vamos en este momento a visitar a nuestros amigos auspiciantes. Y enseguida volvemos con más en pura sabrosura por Radio Boquerón 93.7.

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1: Ok, mis amigos, y hemos llegado ya a la parte final de nuestra programación Pura Sabrosura por Río Boquerón 93.7. Que esta mañana y que se viene ya la tarde sea una tarde de mucha satisfacción, muy fructífera, que se propongan todo lo que han soñado, chicos, que tengan muchas bendiciones y éxitos. Se despide su amiga de siempre, Doris Miranda, y nos reencontramos el día de mañana con la más sana diversión, como siempre digo, con la buena caracterización, con la buena alegría que siempre te brindo en Pura Sabrosura. Y nos vamos ya con nuestro amigo Eduardo Valdivieso, con toda la información veraz que usted necesita saber en BQ Noticias.

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2: Bienvenidos, un saludo cordial, buenas tardes a quienes se unen a la sintonía de BQ Noticias a través de la frecuencia única en toda la provincia de Loja de los 93.7 FM. Hoy con fecha 13 de mayo del año 2026, novedades noticiosas que compartir con ustedes. Buenas tardes, Eduardo Valdivieso, bienvenido.
3: Siempre el saludo cordial como todos los días a la gran audiencia de Radio Boquerón 93.7. Estamos ya con ustedes en esta jornada informativa del día de hoy, listos para dar a conocer lo más importante de las informaciones. Estamos con todo el material informativo en esta ocasión. Saludamos también a quienes nos escuchan y nos ven a nivel del mundo a través de nuestras plataformas digitales de Facebook, de Instagram y también de TikTok, asimismo también la página web www.radioboqueronfm.com. Asimismo también ponemos a su consideración el sistema de WhatsApp de la radio, es el 0999-6258-85. Iniciamos con esta jornada informativa del día de hoy, con lo más destacado de las noticias.
2: Empezamos informando que el Corredor Sur operará con monitoreo y horarios específicos. Dentro de este tema, conocemos que el Corredor Sur Oriental, una ruta históricamente conflictiva, esto debido a la competencia desmedida entre unidades de transporte, entra en una nueva etapa de control. La Unidad de Control Operativo de Tránsito, UCOT, ha formalizado un plan estratégico que combina tecnología satelital con transparencia informativa, buscando poner fin a los riesgos viales y mejorar la experiencia del usuario que viaja hacia las parroquias de Loja. Jonathan Bermeo, jefe operativo de tránsito, explicó que tras un primer acercamiento y el primer cuatrimestre de diálogo, se ha identificado la invisibilidad del cumplimiento de tiempos como el principal problema. Como solución, las operadoras han comenzado a integrar sistemas de rastreo al centro de control de tránsito en Malacatos. El compromiso es instalar monitoreos donde podamos verificar en tiempo real el recorrido de cada bus. Esto permitirá a los agentes comprobar quiénes están respetando los tiempos y quiénes no, ha señalado. El jefe operativo también hizo hincapié en un punto crítico, la corta diferencia de tiempo entre las salidas, y es que hay frecuencias de 5 o 10 minutos. Según aclaró, esta saturación es la responsable de la Agencia Nacional de Tránsito, por lo que sugirió que es urgente una reingeniería del Plan Nacional de Rutas para evitar justamente la cercanía entre unidades y que se provoque este tipo de incidentes. Desde el sector privado, la empresa ha mostrado predisposición para adaptarse a estas exigencias. El gerente de la compañía Vilcabamba Tourist, por ejemplo, destacó que la operadora ya cuenta con tecnología avanzada y necesaria, como el sistema de rastreo satelital Carbus, el cual es compartido con la autoridad para facilitar la supervisión en Malacatos. Ha señalado y enfáticamente ha puesto de manifiesta que la disciplina interna de la empresa es clave para garantizar un servicio responsable. Para nosotros la seguridad es prioridad. Si un conductor comete una infracción, aplicamos sanciones que van desde 8 días de suspensión en la primera falta hasta la desvinculación definitiva si hay reincidencia por tercera vez, afirmó la gerente. Además, señaló que la publicación obligatoria de horarios permite que el pasajero ya no compre su boleto a ciegas, sino que elija conscientemente la unidad y la empresa de su preferencia. Para asegurar el éxito de esta iniciativa, se está hablando y se ha habilitado ya un canal de comunicación directa a través del 911, donde los pasajeros pueden denunciar cualquier irregularidad en tiempo real. La zona cuenta con unidades operativas permanentes que patrullan el sector desde Loja hasta las parroquias Malacatos, Vilcabamba, Yangana y Quinara. Con estas medidas, el transporte en el sur del cantón busca dejar atrás la cultura de la velocidad por un perfecto servicio. El objetivo final es que cada ciudadano que aborde una unidad tenga la certeza de que llegará a su destino de forma puntual, pero sobre todo de forma seguro, que es lo que necesitan los usuarios. De esta manera, las unidades de transporte deberán cumplir con los tiempos y horarios establecidos en el Corredor Sur, el cual operará con monitoreo y horarios específicos. 12 horas con 9 minutos, más información.
3: Bien, vamos con otros temas informativos en BQ Noticias de Radio Boquerón 93.7. Damos a conocer que Byron Orozco, exgerente de Termopichincha, el caso Progen inició con propuestas para la repotenciación de la central termoeléctrica Catamayo, se indica en la información. Se detalla que el exgerente de Termopichincha afirmó que la contratación con Progen comenzó antes de la emergencia eléctrica y apuntó a propuestas iniciales para la repotenciación de la central termoeléctrica Catamayo. Byron Orozco, exgerente de la unidad de negocios de Termopichincha, figura entre los 21 investigados por fiscalía dentro del denominado caso Apagón. El exfuncionario acudirá el jueves 14 de mayo de 2026 a la audiencia de formulación de cargos, decisión que calificó como apresurada y carente de una línea investigativa integral. Durante sus declaraciones sostuvo que la investigación debería enfocarse en el presunto fraude atribuido a la empresa Progen y no únicamente a funcionarios de Selec EP. Además, expresó sorpresa por la ausencia de responsables técnicos y administradores de contrato dentro del proceso judicial, pese a que, según indicó, ellos manejaron información clave sobre la ejecución contractual. El origen de Progen no nace en Termopichincha ni en los proyectos Quevedo y Salitral. Todo empieza mucho antes con propuestas vinculadas a la repotenciación del proyecto de la central termoeléctrica Catamayo, afirmó. El exgerente aseguró que existen varias evidencias de actividades de Progen en el Ecuador desde diciembre de 2023, incluso antes de la declaratoria de emergencia del Sistema Eléctrico Nacional. También mencionó acercamientos y ofertas dirigidas a la Empresa Eléctrica Regional del Sur, EERSA, desde enero de 2024. A criterio del exgerente, varias personas participaron en etapas previas de negociación y contratación, razón por la cual insistió en ampliar las investigaciones hacia esos procesos iniciales. La verdadera fecha de llegada de Progen al país corresponde a ese periodo, enfatizó. Respecto a su gestión, explicó que cuando asumió funciones, el proceso contractual ya avanzaba. Según relató, las dificultades surgieron durante la ejecución de los contratos debido a incumplimientos y retrasos por parte de la contratista. Frente a ese escenario, indicó que aplicó multas y analizó la terminación.

0: desembolsos realizados, detalló que una firma verificadora certificó que los equipos entregados por Progen eran nuevos y registraban cero horas de uso. Con esos informes se le autorizó los pagos en septiembre de 2024 para el proyecto Salitral. Luego de un pago, comenzaron los problemas y las demoras de Progen. Los equipos supuestamente ya estaban listos para el embarque, pero el envío tardó cerca de un mes y medio sin explicación clara, declaró. Además, cuestionó el informe emitido por la Contraloría General del Estado. Considero que el documento presenta falencias y responde más bien a criterios políticos que técnicos, situación que, según sostuvo, terminó afectando a los funcionarios con trayectoria y experiencia dentro del sector eléctrico. Muchos servidores públicos inocentes hoy enfrentan un grave perjuicio a su imagen por conclusiones que carecen de sustento técnico, concluyó. Así, entonces se indica que Byron Orozco, exgerente de Termo Pichincha, el caso Progen inició con propuestas para la repotenciación de la central termoeléctrica Catamayo. Esto tiene que investigarse hasta las últimas consecuencias, porque aquí prácticamente se están botando la pelotita del uno al otro y tiene que aparecer los responsables y que les caiga todo el peso de la ley por esta situación del caso Progen, que pues obviamente tiene que la fiscalía investigar muy bien y la justicia hacerse presente, porque no se puede dejar en la impunidad a personas de pronto que intervinieron y fueron parte de todo este entramado que genera el caso Progen. Son exactamente las 12 del mediodía con 15 minutos, 12 con 15 minutos en el territorio continental ecuatoriano. Vamos con otros temas informativos en VQ Noticias de Radio Boquerón 93.7. Gracias por informarse con nosotros. Vamos a otros temas y abordando el ámbito local, sobre todo un tema solidario. Hoy conversamos con Raúl Bustamante. Él hace una invitación a la ciudadanía de Catamayo para un bingo que se va a llevar a cabo este sábado, pero antes tenemos una comunicación, me parece, vamos con una entrevista. No sé si estamos ya, mi estimado Oscar, nos confirma si de pronto está ya listo para la entrevista. Proceda usted, mi estimado Oscar, siga nomás.
1: Así es, efectivamente, estimado Eduardo, amigos y público en general, en Catamayo, tenemos la cordial intervención de quienes hacen el espectacular, o la función del espectacular Hermanos Fuentes, los espectaculares Hermanos Fuentes Gasca, quienes tienen que contarle a la comunidad cómo avanza un evento espectacular sobre agua, me parece que se denomina. Así que saludarle cordialmente, un saludo, bienvenido a Radio Boquerón, cuéntenos un poco más acerca de ese espectáculo, cómo avanza y qué es lo que traen hacia Loja y sus cantones. Bienvenido, buenas tardes.
2: Muy buenas tardes, muchísimas gracias por la invitación, gracias por permitirnos llegar a todos los hogares de la ciudad de Loja, Catamayo. Bueno, estamos acá con el gran circo de los espectaculares Hermanos Fuentes Gasca de México, la carpa viajera, con un espectáculo sensacional, con más de 30 artistas en escena, 50.000 litros de aguas convertidos en una hermosa pista de circo, aquí en la ciudad de Loja, en el Parque Jipiro. Un sensacional circo internacional que visitamos la ciudad de Loja una vez más después de 8 años. Estamos acá en la ciudad de Loja nuevamente.
1: El nombre la marca Hermanos Fuentes Gasca tiene mucha valía, mucho prestigio dentro del entretenimiento. ¿Continúan con este mismo sello característico?
2: Sí, exactamente. Aquí estamos, los espectaculares Hermanos Fuentes Gasca de México. Es nuestra empresa. Somos varias unidades que tenemos a nivel mundial. Acá en el Ecuador actualmente estamos con 2 unidades. Una unidad está en la ciudad de Quito, y la otra unidad estamos acá en la ciudad de Loja. En esta ocasión hemos venido con la superproducción de Atlantis, Circo sobre Agua. Hace 8 años que estuvimos acá en la ciudad de Loja, estuvimos con el espectáculo del patinaje sobre hielo. En esta ocasión venimos con otra temática, con nuevos artistas, con un espectáculo superior, diferente, con gigantescas pantallas LED,

0: una iluminación de primera, un sonido de primera, una escenografía espectacular, donde el público de Loja sale contento cada día que nos visita a nuestras funciones.
1: Para quienes nos imaginamos, decimos circo sobre agua, ¿qué nos puede contar acerca de la función? ¿Qué es lo que sobresale? ¿Qué es lo que asombra a quienes asisten a las funciones?
0: Bueno, en realidad, como le decía, estamos con la temática de Atlantis, circo sobre agua, porque nuestro escenario es una pista de agua, donde ingresan más de 50.000 litros de agua y tenemos agua danzarina, donde con efectos especiales, luces, y donde los artistas participan, hacen sus espectáculos en la parte alta y en la parte baja, participando con la temática del agua. Entonces, por eso nosotros le llamamos circo sobre agua. Un show espectacular es un escenario de aproximadamente 8 metros a la redonda, con aguas danzarinas durante todo el espectáculo, un espectáculo aproximadamente de 2 horas de duración. Son más de 30 artistas en escena. Tenemos aerialistas, trapecistas, payasos, malabaristas, motociclistas en el Globo de la Muerte y una infinidad de producciones infantiles para los niños, Frozen, las guerreras K-pop. Bueno, un espectáculo sensacional. El público que nos ha visitado está comentando, esa es nuestra mejor publicidad, el boca a boca. El día viernes pasado, 8 de mayo, aperturamos acá en la ciudad de Loja, en el Parque Jipiro, y estamos dando funciones todos los días. Hoy tenemos función a las 8 de la noche. Los horarios de funciones son de lunes a jueves, 8 de la noche. Los días viernes y sábado tenemos función a las 18 horas y a las 20 horas 30. Los días domingos y feriados, porque vamos a estar acá todavía hasta el feriado del 24 de mayo, tenemos funciones desde las 16 horas, 18 horas 15 y 20 horas 30. Para que todos vengan, para que todos disfruten de este maravilloso circo. El circo de los espectaculares hermanos Fuentes Gasca de México. Ya están acá los hermanos Fuentes Gasca, cuarta generación. La familia Fuentes Gasca está acá en Ecuador, la cuarta generación, los hermanos Ángel, Gilberto, Axel, con toda su familia, llevando bien en alto el nombre de sus padres, de sus abuelos, y siguiendo la tradición por más de 100 años, ¿no? El circo de los hermanos Fuentes Gasca es una tradición a nivel mundial.
1: Para quienes deseen adquirir boletos, entradas, ¿se realizan en el mismo lugar del evento o tienen algún lugar donde también puedan adquirirlas?
0: Bueno, aquí en las boleterías del circo pueden adquirir sus entradas a partir de las 9 de la mañana, o si no, en el micromercado Raquelita. Acá en la ciudad de Loja es muy conocido el micromercado Raquelita. Para los que se les complica de pronto mucho avanzar hasta las instalaciones del circo, al Parque Jipiro, pues en el centro de la ciudad, a pocos pasos del Parque Central, ahí todos conocen, micromercado Raquelita. Ahí están a la venta las entradas, pueden adquirirlas con tiempo, no se pueden perder. Compren con tiempo sus entradas. El fin de semana pasado fue un éxito total. Nuestra capacidad es para 800 personas, cómodamente sentadas. Nuestras instalaciones son tipo teatro, con butacas. Entonces no podemos vender más entradas del aforo permitido y el aforo de que tenemos. Así que el público que nos está escuchando, adquiera con tiempo sus entradas en Micromercado Raquelita o si no, acá en las boleterías del circo.
1: Finalmente, entonces, reiteramos la garantía y sobre todo reiteramos el compromiso de ese éxito de un entretenimiento sano para toda la familia. ¿Cómo les ha tratado Loja a los espectaculares hermanos Fuentes Gasca?
0: Bueno, en realidad nosotros nos sentimos acá en Loja como que si estuviéramos en nuestra casa. En realidad por eso volvemos, por eso hemos decidido aperturar nuestra segunda unidad acá en el Ecuador, porque es un circo nuevo. Esta es la segunda unidad, o sea, es el segundo circo que está acá, que acabó de llegar de México. El primer circo, el número uno, está en Quito. Estuvimos 2 meses en el Estadio Olímpico Atahualpa. Ahora estamos pasando a la Plaza Gubernamental al sur de Quito. Y este circo es el número 2 que está aquí en Ecuador y decidimos aperturarlo aquí en Loja porque Loja siempre nos ha recibido muy bien. La última vez que tuvimos fue un éxito total. Teníamos para quedarnos acá un mes más, pero en realidad ya teníamos que irnos a otra ciudad. Entonces decidimos escoger Loja, ni siquiera Cuenca, ni siquiera Guayaquil. Hemos escogido aperturar los circos aquí en el Ecuador, en Quito y en Loja. Loja es un público maravilloso, su gente, su cultura, la gente de Catamayo. Un saludo para toda la gente de Catamayo. Los invitamos, vengan, estamos cerca, ¿no? 30, 40 minutos, me han comentado, no tengo el gusto de conocer Catamayo, pero estamos cerca, no se lo pierdan, es un circo de categoría, un circo de lujo, el público lo comenta, instalaciones de primera y un show de primera, que es lo más importante, que el público se divierta con un show familiar.
1: Bueno, finalmente agradecer su intervención. Estamos seguros de que las buenas críticas que hemos escuchado hacen que el espectacular circo de los hermanos Fuentes Gasca continúe con esa tradición. Su mensaje final, la invitación a quienes nos escuchan.
0: Bueno, primero el agradecimiento, ¿no? El agradecimiento a ustedes por permitirnos expresar a todo el público que nos está escuchando, muchísimas gracias por la entrevista, y al público, invitarlos, no se lo pueden perder. Nosotros tenemos planeado estar acá hasta el domingo 7 de junio, pero nuestra estadía depende del éxito que tengamos, porque nosotros somos más de 70 personas, entonces solo el elenco artístico hace que llegue a 30 personas, más el equipo de trabajadores, logística. Entonces somos un equipo bastante grande, de más de 70 personas, entonces depende de cómo nos vaya también, ¿no? Todo esto es una gran inversión, genera muchos gastos, entonces esperamos que el público venga. Como les digo, tenemos alquilado el terreno hasta el 7 de junio, tenemos todos los permisos de funcionamiento hasta el 7 de junio, pero todo depende de cómo nos vaya. Hasta ahora el público está asistiendo. Esperamos este segundo fin de semana que el público se decida, vengan, porque de eso depende, de que nosotros continuemos o nos vayamos a otra ciudad. Nosotros hemos elegido Loja, sí, porque Loja siempre nos ha recibido con los brazos abiertos, tenemos un gran agradecimiento, un cariño enorme, y vengan a disfrutar de un show sano, familiar y 100% profesional como ustedes se lo merecen.
1: Gracias, era la intervención de quienes hacen el circo sobre agua de los espectaculares hermanos Fuentes Gasca. 12:26.
2: Bien, continuamos con más de la información en el ámbito local, como les decíamos antes de la entrevista telefónica, sobre la invitación que realiza Raúl Bustamante para el gran bingo solidario a favor de una tía política de él que, pues según nos comentó, está atravesando un momento delicado de salud y requiere obviamente de recursos económicos, y ellos han planificado la organización de este bingo para este sábado 16 de mayo en el sindicato de choferes, en el local central precisamente. Escuchemos y observemos lo que él manifiesta.
3: Gracias por esta oportunidad que me das para dirigirme a mi gente de Catamayo, una gente conocida por todos que es muy solidaria, muy, muy buena personas que siempre les gusta apoyar en estos casos, pues, que se presentan circunstancias graves en esta, en este tema, pues, así es, lastimosamente, le ha llegado la nota, pues, más grave a mi tía Nelva Albán de Bustamante, ella es la esposa del último de los hermanos de mi papi y de mi tío Fernando. Entonces, pues, en días anteriores, hace 2 semanas exactamente, le fue detectado leucemia. Se le hicieron los exámenes respectivos, tanto en Loja como en la ciudad de Cuenca, y en ambos exámenes salieron positivos, lastimosamente, para esta terrible enfermedad como es la leucemia. Pero todos sabemos que el único médico y la única persona o el único ser que decide por las personas, pues, es Dios. Entonces, nosotros no hemos perdido la fe. La familia, todo lo que es la familia Bustamante, nos hemos unido para trabajar, para apoyarlos. Ya lo hemos hecho directamente con la familia, pero también pues como los gastos son demasiado onerosos en esta situación, hemos visto la necesidad de realizar un bingo este día sábado 16 de mayo a partir de las 14 horas en el local social del Sindicato de Choferes de Catamayo, en el Central, que queda aquí en la avenida Catamayo e Isidro Ayora. Quiero agradecer al ingeniero Vicente Pontón por habernos prestado las instalaciones. También hay muchas organizaciones que nos han dado la mano en otras cositas, a quienes nos han hecho llegar los regalos que se van a jugar en este día, a quienes están apoyando, comprando los boletos para este bingo. Entonces, agradecerte, Eduardo, y también hacer una invitación a la ciudadanía, a todas esas personas que les gusta colaborar. Además, van a tener la oportunidad de llevarse algún premio de los que se van a jugar. Hay bastantísimos premios. Hemos tenido una muy buena acogida de las personas que les hemos solicitado los regalos. Entonces, de esta manera vamos a hacerlo este día sábado. También, además del juego de bingo, vamos a ofrecer empanaditas de harina, arrocito colorado, canguil, papas fritas, toda esa situación para poder, aguas, colas, y así, entre más vendamos, entre más asistentes hayan, vamos a tener la oportunidad de recaudar dinero para poderles ayudar a mis tíos. También debo de indicar que prácticamente pasan ellos los dos solitos en su casa. Ella con mi tío, su trabajo era de realizar los dulces que se venden en algunos lugares, en las heladerías de acá de Catamayo.
2: ¿Viven aquí en Catamayo?
3: Viven aquí en Catamayo, en el sector Los Tejares, a 200 metros de la cancha que queda en Los Tejares. Entonces, eso estamos haciendo, esa cordial invitación. Y como digo, Eduardo, muy agradecido por esta oportunidad que me das para invitar a la ciudadanía de Catamayo que nos acompañe este sábado 16 a las 14 horas en el local Sindicato de Choferes, que está en el centro de aquí de nuestra ciudad de Catamayo.
2: ¿El valor de la tabla?
3: El valor de la tabla es de $1. También van a, como hay muchas personas que les gusta jugar con bastantes tablas, también se va a dar, por ejemplo, si compran 5 tablas, se les va a regalar una tabla adicional para que puedan jugar y tener más opciones para ganar los premios.
2: Faltan pocos días para la actividad, Raúl. ¿Ustedes la ciudadanía pueden colaborarles con los regalos todavía?
3: Bueno, sí, si desean colaborarnos con regalos, pueden llegar ahí el momento de que se realiza el bingo, o hacérmelo llegar a mi persona aquí en la unidad educativa Ovidio de Crowley. De todas maneras, tú sabes que cada contribución, cada granito de arena va a sumar en estos momentos difíciles por los que están atravesando.
2: Muy importante es la unidad de la familia en estos momentos, cuando uno de los integrantes está atravesando un momento difícil de salud.
3: Sí, es muy importante. Siempre hemos estado unidos en estos casos. También saludar a toda la familia Bustamante que vive en otros lugares del país. Todos ellos han hecho llegar su contribución, pero lastimosamente, como los exámenes, todas estas situaciones, cuestiones de medicina son caras para este tipo de enfermedades, estamos haciendo este bingo, y a lo mejor después haremos otras actividades más. Como digo, ellos, los dositos, pasaban en su casa, entonces no hay un sostén que pueda brindarles a ellos la alimentación, medicina. Entonces nosotros como familia hemos hecho esto. También debo indicar que uno de mis primos pasa en Santo Domingo y mi otro primo vive en el Perú. Entonces los dos hijos pues también tienen sus familias, no pueden dejarlas botando para estar acá. Y eso es, pues, si nosotros estamos unidos para este caso, para esta enfermedad, y Dios quiera que con los exámenes, con el tratamiento y con todo lo que se siga haciendo, pueda salir avante en esta enfermedad catastrófica.
2: Bueno, entonces ahí está la invitación que realiza Raúl Bustamante a la ciudadanía del Cantón Catamayo para que les apoye. La invitación para este sábado 16 de mayo a las 14 horas, 2 de la tarde, en el local del Sindicato de Choferes, ubicado frente a los restaurantes Cecinas, Ahí está ubicado, entonces la invitación para que los ciudadanos puedan apoyar en esta gran causa solidaria que está organizando la familia Bustamante a beneficio de la señora Nelva Albán de Bustamante, quien padece de leucemia. Y es una situación delicada, es algo que está atravesando y por ende necesitan recursos económicos. Por ello, la organización de esta actividad. Invitados todos cordialmente. 12:33, vamos a la pausa de carácter comercial y enseguida estamos de vuelta con otros temas informativos.
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1: De regreso con más información desde la gobernación de la provincia de Loja, se comparte información relevante. La gobernadora supervisa el avance de gestión y accionar del Hospital Isidro Ayora. Alexandra Jara, gobernadora de la provincia, recorrió las instalaciones del Hospital General Isidro Ayora, manteniendo diálogo directo con el gerente de la Casa de Salud, médicos y pacientes. Además, la autoridad supervisó los trabajos de repotenciación que se están realizando en áreas críticas, avances que incluyen infraestructura, mejoras en fisiatría, emergencia y curación de heridas, innovación como la creación del área de diálisis peritoneal. También verificó normas de calidad y el abastecimiento total en bodega de medicamentos e insumos. Escuchemos al respecto.
2: Hoy estamos en un recorrido en el Hospital Isidro Ayora, donde hemos podido constatar los servicios y conversar también con los ciudadanos. Dentro de esto es importante informarles a cada uno de ustedes que nuestro gobierno, a través del liderazgo de nuestro presidente Daniel Noboa, está presente acá en la salud en nuestra provincia de Loja, en este hospital tan emblemático, y en el 2025 se ha ejecutado una ejecución presupuestaria de 24 millones. Ahora, para el primer cuatrimestre del año, tenemos 7.5 millones, donde se ha prestado principal importancia no solamente a equipos biomédicos y a insumos o a medicinas, sino también al área de neonatología, al área de emergencia, al área de diálisis y también al área de órtesis y prótesis. Queremos que sepan que ustedes son nuestra importancia y dentro de lo que respecta a gobierno a tu lado, siempre van a contar con un gobierno presente, estamos siempre para apoyarlos y no están solos. En este proceso cuentan con un presidente con el cual estamos trabajando con todos los directivos y como autoridades en la provincia, de manera en la cual los servicios de salud no se encuentren desprotegidos y ustedes puedan contar con todo lo que respecta a lo que estamos viendo ahora en el Hospital Isidro Ayora.
3: El día de hoy tenemos la visita de nuestra señora gobernadora en el Hospital General Isidro Ayora para poder hacer una supervisión de todo lo realizado durante este trimestre. Recordar que el Hospital Isidro Ayora tuvo una asignación presupuestaria de más de 25 millones de dólares. Hasta el momento tenemos una ejecución presupuestaria del 29%, lo que se transmite y se refleja en las mejoras de la infraestructura, en el abastecimiento para la diálisis, así como para los insumos del área de órtesis y prótesis. Es evidente los cambios que se han podido realizar, no solamente en la infraestructura ya mencionada, sino también en las áreas de hospitalización, así como también garantizar una continuidad de atención a los usuarios que acuden a este hospital. En cuanto a lo que son los rubros de inversión, tenemos 110 mil para órtesis y prótesis, 500 mil para diálisis, 32 mil para el equipamiento de dermatomo, así como también 62 mil dólares para los nuevos equipos de fisiatría. Para el mantenimiento de todas las áreas de infraestructura que ustedes pueden ver, así como también la operatividad de todos los equipos, ha hecho una inversión de 1.2 millones de dólares que se han ejecutado hasta la presente. El Hospital General Isidro Ayora de Loja se encuentra siempre presto a brindar la atención oportuna para cada uno de los usuarios. Cualquier insatisfacción percibida, siempre las autoridades estaremos presentes para poder dar una solución inmediata, voz y voto, a la exigencia que requieran en esta unidad asistencial.
4: Y estoy desde el 4, estoy aquí. Y bueno, aquí gracias a Diosito y primeramente gracias a las enfermeras, doctoras. Me han ayudado bastante con el niño porque al inicio yo pensé que no se iba a salvar. Estaba súper grave. Todo eso yo vi que al inicio no se iba a grabar y bueno, ahora que entró a quirófano, tenía con el agradecimiento de Diosito que todo iba a salir bien, pero gracias a que me han apoyado, porque digamos que a veces no he tenido, me han ayudado y he recibido el mejor apoyo con el niño, todo eso. Me han ayudado con medicamento, con la comidita, estoy bien, digamos que gracias a ellos mi guagua ha salido bien. Eso aquí digamos que ha sido me han hecho una obra de caridad a mí, me han apoyado cuando he necesitado. Así dos veces estamos aquí, pero aquí nos venimos cada vez que nos citan a chequear médico al niño, venimos. Sí, aquí hay buen apoyo, claro, hay hartísimo apoyo porque en otros lados no hay, digamos que no hay ni medicina y no ayudan, pero aquí me han ayudado, desde que he venido con mi niño me han ayudado. Eso sí, para qué decir que no, me han ayudado bastante.
5: ¿Tu niño se está recuperando ya?
4: Sí, súper recuperado. Para lo que estaba, está bien recuperado. Uh-huh. Avanzado hartísimo. Pero gracias a los doctores y gracias a Diosito.
6: Bien, son exactamente las 12 del mediodía con 45 minutos, 12 con 45 minutos en el territorio continental ecuatoriano. Seguimos con más informaciones en BQ Noticias de Radio Boquerón 93.7. Hoy, en horas de la mañana, tuvimos un contacto telefónico con Edgar Maya. Él es parte de la Asociación de Catamayenses Residentes en Londres, Inglaterra. Resulta que, pues, en Catamayo se están llevando a cabo varias actividades por las festividades, por los 45 años de vida cantonal, y los catamayenses residentes en Londres, Inglaterra, también llevan paralelamente realizando actividades como la elección de la reina de la asociación. En definitiva, Edgar Maya, quien está al frente de la misma, nos pone al tanto en el contacto telefónico que tuvimos esta mañana sobre las actividades que se han desarrollado y las que se van a desarrollar en los días siguientes. Escuchemos lo que manifestó.
7: ¿Qué tal, Eduardo? ¿Cómo estás? Muy buenas tardes a ti y a toda tu audiencia, a todas las personas allá en Catamayo, que con mucho agrado me da un gusto saludarlos a todos. Y sí, respondiendo a tu pregunta, estamos celebrando, siempre llevamos el patriotismo de nuestro cantón en nuestro corazón y tratamos de vivirlo también nosotros, las fiestas de cantonización junto con todos los compañeros que se encuentran aquí en Catamayo, e invitamos a otras personas. Y justamente el sábado que pasó hicimos la coronación de la reina, la nueva reina de los catamayenses, que es Alejandra I. Sí, entonces eso dio inicio a nuestras celebraciones. Sí, Eduardo.
6: Y bueno, ¿y qué tal estuvo el evento? Cuéntanos algo de eso. ¿Hubo participación artística? ¿Qué pasó el día sábado? Cuéntanos, Edgar.
7: El sábado, como te digo, con la bendición de Dios y con la ayuda de todo el personal, todos los colaboradores, todas las personas que estamos al frente de eso, fue maravilloso, créeme. Y la aceptación que tiene Catamayo como una asociación que es bien establecida y tenemos bastante acogida, que incluso el local nos resultó un poco pequeño para la cantidad de gente que hubo. Y eso con mucho agrado y con mucha humildad te digo que Catamayo está en un alto nivel así de aceptación para que la gente nos apoya, ¿no? Nos colabora.
6: Edgar, ¿cuántos catamayenses al momento son aproximadamente parte de esta asociación?
7: Es una preguntita media. Sí, porque tenemos los colaboradores que estamos ahí, pero ¿qué te diría, Eduardo? Yo siento que la gente de Catamayo, la gente de los catamayenses, tenemos un buen número que unas veces están, como dijiste al principio, depende bastante de la disponibilidad del tiempo. Ya sabes, aquí por trabajo, por todo este tipo de cosas, unos pueden, otros no pueden, pero sí, de la mejor manera que ellos pueden, asisten a los eventos. Y muy buen número, especialmente esta vez vinieron mucha gente.
6: Bueno, Edgar, me da mucho gusto escucharte indicar este tipo de situaciones, decir este tipo de situaciones. Quiere decir que ustedes no se olvidan de sus raíces. Y una pregunta, Edgar, ¿qué es lo que viene de aquí en adelante? ¿Qué otras actividades van a llevar a cabo por las fiestas de Catamayo también los catamayenses residentes allá en Londres?
7: Bueno, sí, tenemos después de la coronación, estamos empezando a hacer, vamos a hacer los juegos, la tarde deportiva que se dice, habrá, normalmente lo que se hace es fútbol, boli y juego para los niños. Entonces eso será entre igual las asociaciones como son de Cariamanga, de San Vicente, de Loja, son diferentes, Quilanga mismo, todo Manabí, son algunas, como te dije anteriormente, se reúne bastante gente, asociaciones con nosotros.
6: ¿Qué es lo que más extrañan los catamayenses de su tierra, Edgar?
7: Extrañamos, bueno, estamos un buen número aquí, los catameños que estamos aquí también nos damos cariño, nos damos, como te digo, amistad, ternura, lo mismo que los catamayenses allá. Eso es lo que se extraña más, la amabilidad que tienen los catamayenses, el compañerismo, e incluso ese mismo, lo que somos caritativos, que todos, y para eso mismo trabajamos para la asociación está hecha para ayudar a las personas necesitadas. Y eso es lo que lo ha caracterizado a Catamayo, la gente de Catamayo, así caritativa, es. Y es lo que se extraña, porque todos nos queremos bastante, nos apreciamos. Eso es lo que extraño más de la gente allá.
8: Edgar, ¿cuándo fue la última vez que estuviste aquí en Catamayo?
7: Bueno, yo viajo ahora últimamente, viajo todos los años, cada año tengo que viajar, es por la edad de mi madre que quiero aprovechar este tiempo, tiene 98 años y mi querida suegra también, que entonces yo con mi señora viajamos cada año esta vez.
8: Aprovecha la oportunidad para saludarle a tu mami, estamos en el mes de las madres, el fin de semana fue, el día domingo fue el día de las
7: muchas
8: madres,
7: gracias.
8: No sé si lo celebraron allá también, ¿cómo fue esta situación?
7: Sí, justamente aquí normalmente aquí en Inglaterra se celebra en marzo, que ya se lo celebró al tipo de aquí, como normalmente tenemos que hacernos a la cultura de acá, pero se celebró. Pero nosotros lo celebramos el día del domingo, como ustedes creo que también lo celebraron.
8: Así es.
7: El domingo que pasó, sí, ahí hicimos una, pero eso ya fue solamente en familia que se celebra, porque después de la celebración de la coronación, entonces teníamos que quedarnos en casa.
8: Listo. Edgar, aprovecha la oportunidad para enviarle un saludo a tu familia, a tus amigos, en definitiva. Sé que cuando una persona sale del país a cualquier parte del mundo, obviamente extraña regresar, extraña estar en su tierra. ¿Qué decirle a tu familia? ¿Qué decirle a los ciudadanos de Catamayo? Que obviamente también los extraña también, porque son parte y han sido parte de este cantón. Estamos viviendo las festividades. ¿Cuál sería tu mensaje final, Edgar?
7: Bueno, te agradezco bastante, Eduardo, por esto, y sí, quisiera saludar a mi madre querida allá, como tú le dijiste que estamos en el mes de la madre, sí, que con mucho cariño a mi madre y a todos mis familiares, hermanos y todos, y también, ¿por qué no?, a mis amigos, y esa es la pregunta que me dijiste, qué extraño eso, la amistad, la gente con la que es, y créeme, Eduardo, cuando yo regreso también me siento parte todavía de la gente. Algunos dicen que ya no se sienten parte por tantos años, pero yo, a mí la gente con la que converso, con la que estoy, me hacen sentir que todavía soy parte de ese pueblo cariñoso que tenemos. Sí, después de que he estado yo 31 años por acá, pero soy todavía como que no he salido de allá. Catamayo está en mi corazón y nada, seguiré así mismo con ese gran cariño que le tengo a Catamayo y ponerlo siempre en alto mientras podamos nosotros. Y nada, felicitar a todos los catamayenses por ese lindo Catamayo que tenemos ahora en esta cantonización. Todo Catamayo es debido a todos ustedes que se han quedado allá y lo han hecho a Catamayo grande. Porque Catamayo es grande de corazón y grande de extensión también. Gracias y un fuerte aplauso para todos los catamayenses que están allá en sus festividades.
6: Festividades de 45 años de cantonización de Catamayo. Estamos viviendo las fiestas, no con la emotividad o con las actividades propias de las fiestas de Catamayo de años anteriores, pero se está celebrando a la medida de las posibilidades. Y lógicamente los catamayenses residentes en diferentes partes, no solamente en Londres, sino en diferentes partes del mundo, se regocijan también y festejan a su manera, a la medida de sus posibilidades también, las fiestas de cantonización. Entonces, nuestro saludo muy cordial, muy emotivo para los catamayenses residentes en España, en Italia, en los Estados Unidos, en diferentes países del mundo. Lo propio también a los catamayenses residentes en otras provincias del país y en otros países de Sudamérica, y sobre todo en Londres, Inglaterra, allá comandados por nuestros buenos amigos Edgar Maya, muy conocido acá, desde luego, también por es integrante de este grupo de catamayenses, es parte de la asociación, nuestro buen amigo y colega también Juan Carlos Piedra, también él es parte de esta asociación, y es muy bonito saber, conocer que ellos se reúnen permanentemente y están ahí viéndose de unos a otros, en contacto permanente cuando son las fiestas, celebran a su manera. Bueno, en definitiva, aspiramos a que pronto lleguen ya nuevamente, vuelvan a su tierra a disfrutar junto a sus seres queridos ya de momentos especiales realmente. Así que nuestro saludo muy cordial y les auguramos lo mejor a los catamayenses residentes por el mundo, no solamente en Inglaterra, sino por el mundo. Son exactamente las 12:57, 12:57 en el territorio continental ecuatoriano. Vamos con más temas informativos en Beco Noticias de Radio Boquerón.
1: La Universidad Técnica Particular de Loja, junto a la PUCE de Ibarra, presentó Ecuador Emprende, resultados interesantes del 2025 GEM y Analiza y Alianza Estratégica 2026. Dentro de ello se presentó un análisis relevante sobre la realidad y el futuro del emprendimiento en el territorio ecuatoriano. ¿Es fácil emprender? ¿Es viable? Donde se conocieron indicadores claves comparando a Ecuador con la región y descubriendo tendencias que están marcando el rumbo del sistema del emprendedor. Escuchemos un extracto al respecto.
9: Presentación de resultados del informe GEM 2025. El GEM es hoy una de las principales iniciativas de investigación sobre emprendimiento a nivel internacional. Más que un informe estadístico, constituye una herramienta estratégica para comprender cómo emprenden los países, cuáles son sus fortalezas, qué barreras enfrentan y hacia dónde deben orientarse las políticas, la academia y el ecosistema de desarrollo del emprendimiento. Para nuestra universidad, liderar este proyecto junto a instituciones aliadas como la ESPOL, la UES, Universidad de Cuenca y la PUCE Ibarra, representa una enorme responsabilidad y al mismo tiempo una oportunidad para construir desde la evidencia científica el desarrollo del país. Los resultados que hoy conoceremos nos dejan un mensaje poderoso y profundamente desafiante. Ecuador emprende con fuerza, pero el verdadero reto está por consolidarse. Nuestro país mantiene una de las tasas de actividad emprendedora temprana más alta del mundo y la primera en América Latina. Esto demuestra que los ecuatorianos poseemos iniciativa, creatividad, resiliencia y una extraordinaria capacidad de generar oportunidades incluso en contextos complejos. Sin embargo, el informe también evidencia una realidad que no podemos ignorar. Muchos emprendimientos nacen, pero pocos logran mantenerse, crecer y transformarse en empresas sostenibles y generadoras de empleo. Este hallazgo nos invita a evolucionar como país. Ya no basta con promover más emprendimientos, necesitamos construir mejores condiciones para que estos emprendimientos sobrevivan, innoven, se formalicen, incorporen tecnología y escalen hacia modelos productivos de mayor impacto. Y ahí está precisamente la academia con su papel fundamental. Las universidades tenemos un rol que va más allá de formar profesionales. También generamos conocimiento, articulamos actores, impulsamos investigación aplicada y construimos una evolución de grandes desafíos a nivel nacional. El proyecto GEM refleja justamente esa visión. Datos para comprender, investigar y transformar, y alianzas también para construir un futuro mejor. Hoy, además, vivimos un momento decisivo para el emprendimiento. La transformación digital, la inteligencia artificial y los nuevos modelos están redefiniendo la competitividad en el país. El desafío ya no es únicamente emprender, sino hacerlo con innovación, sostenibilidad y capacidad de adaptación. Por ello, este evento no debe entenderse solo como una presentación de resultados. Debe convertirse en un espacio de diálogo y acción conjunta entre academia y empresa, entre Estado y sociedad civil, porque fortalecer el ecosistema emprendedor ecuatoriano requiere corresponsabilidad, visión compartida y compromiso sostenido. Quiero aprovechar este momento para reconocer el trabajo de todo el equipo investigador del GEM Ecuador, de las universidades participantes y de las instituciones que hacen posible este esfuerzo colaborativo. Su dedicación permite que el país cuente con información rigurosa y comparable a nivel internacional para orientar decisiones estratégicas.
10: El Monitor de Emprendimiento Global es una de las investigaciones a nivel internacional que más rigor, que con mayor rigor levanta datos sobre emprendimiento. Compartir los resultados del año 2025 es para nosotros un gusto porque podremos aportar con lo que la academia debe aportar a la sociedad. Levantamiento de datos evidenciados con una metodología rigurosa que nos permitan analizar y comprender cómo es el ecosistema de emprendimiento en Ecuador, cómo va evolucionando y cuáles son los retos que aún nos esperan. Por lo tanto, es un gusto para nosotros poder compartir con ustedes estos resultados y aprovecho también para sumarme a las felicitaciones a todos los equipos de docentes que han participado de este esfuerzo significativo, de este esfuerzo de investigación. A las universidades aliadas, la ESPO, la UES, la Universidad de Cuenca, a nuestro equipo de la PUCE en Ibarra y por supuesto a la UTPL que lidera este estudio desde hace varios años, del cual también nos complacemos de formar parte.
1: Bien, tiempo de hacer un espacio publicitario, 13:03, cuando retornemos más información.
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1: Bien, son exactamente las 13 horas con 11 minutos, 1 de la tarde con 11 minutos en el territorio continental ecuatoriano. Vamos con otros temas informativos ya. 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Está dirigida por el optometrista Leonardo Moreira. Con él conversamos el día de ayer sobre el servicio que ofrece, tratamientos y algunas recomendaciones para una buena salud visual. Escuchemos y observemos lo que él manifiesta y invita a la ciudadanía de Catamayo a visitar Óptica Salud Visual Catamayo, que está prácticamente a media cuadra del Parque Central de la ciudad.
2: Yo llevo cerca de 4 años, me presento, mi nombre es Leonardo Moreira, soy optometrista de profesión, tratando de brindar, pues, por medio de mis servicios, una salud integral visual para quienes necesiten, pues, de un chequeo visual, de adaptaciones de lentes, todo tipo de lentes, quedan bienvenidos a la óptica a hacerse una valoración visual, al menos por una vez en la vida, todo ser humano debería hacerse un chequeo visual, especialmente a temprano.

0: de lo que usted ha podido atender. Le pregunto esto porque tengo entendido que en cada lugar del país, del clima, de las condiciones de convivencia en cada sector, los problemas son diferentes. No sé si también es así. ¿Cómo lo analiza usted?
1: Sí, exactamente. Bueno, Catamayo es muy privilegiado por, principalmente por su clima, ¿no? Casi siempre está bastante soleado, pero debemos recordar que como estamos, el Ecuador está en la línea equinoccial, es un punto más cercano al sol, entonces la radiación es bastante alta en esta parte del país, por lo cual pues los dermatólogos, por ejemplo, recomiendan el uso de bloqueador solar, o evitar en lo posible la exposición ambiental. Sin embargo, para los ojos no escapa, pues los ojos no escapan a estas quemaduras solares, y para esto pues hay tratamientos en los lentes en los que se puede bloquear la radiación ultravioleta principalmente. Otra de las razones por las cuales hoy en día ha aumentado bastante el uso de lentes es justamente el uso de dispositivos electrónicos como celulares, computadoras. El hecho de que una persona ya pase expuesta más de 4 horas diarias, según la Organización Mundial de la Salud, ya recomienda una valoración optométrica y posterior el uso de lentes, también con protecciones que van de acuerdo a la ocupación de cada paciente. Entonces, por la situación geográfica, principalmente en Catamayo, claro, también hay bastante polvo, mucha tierra, ventea bastante, hay ciertas temporadas, como ahora se acerca el verano, hay mucho viento, entonces se recomienda el uso, por ejemplo, de gafas, de sol, para evitar la exposición directa al polvo, viento y sol. El uso de lentes también, lentes fotocromáticos, estos que se hacen oscuros, son muy buenos para personas que de pronto tienen trabajo de mucha exposición ambiental. Y las personas que quizás pues pasan más dentro de un lugar cerrado, directo con dispositivos electrónicos, pues también existen los lentes con protección para este tipo de luz artificial, ¿no?
0: Doctor, una consulta. Mire, usted habló del tema del celular, obviamente, de los dispositivos electrónicos y celular. Muchas madres de familia, obviamente a sus hijos pequeños, con el ánimo de que no molesten, les dan el celular. Y estos niños se han acostumbrado precisamente a eso y de hecho piden a cada momento que se les dé el celular.
1: Sí.
0: Entiendo que no será lo mismo que una persona adulta, pero ¿cuál sería la afectación a estos menores por estar mucho tiempo expuestos a esos dispositivos?
1: Claro. Bueno, lo que pasa es que en la etapa de desarrollo inicial, estamos hablando de niños, puede ser bastante perjudicial porque sus ojos se están adaptando a las condiciones climáticas y también artificiales. En este caso, el uso desmedido o desproporcionado de artículos electrónicos como el celular podría hacer que este niño sufra un acelerado respuesta negativa hacia la exposición de la luz, ultravioleta especialmente. Entonces, habría que evaluar a temprana edad a estos niños para evitar que a futuro pues tengan alguna condición visual elevada o por exposición a mucho celular pues podrían desarrollar también sensibilidad, por ejemplo, a la luz artificial. Entonces, una valoración oportuna a temprana edad, a partir de los 6, 7 años, pues podría evitar que a futuro hayan complicaciones, se presenten estas complicaciones visuales, ¿sí?
0: Doctor, ¿y cómo ha sido la demanda hasta el momento por el servicio de salud visual aquí en su local?
1: Claro, bueno, ha habido una respuesta bastante buena, bastante óptima. Especialmente pues la gente aquí en Catamayo ha sido muy hospitalaria, y una forma de retribuir también esa hospitalidad que he recibido acá es tratando de brindar pues un servicio bastante honesto, muy, muy serio, muy profesional, y parte de mi trabajo pues se ha visto también reflejado en pues de que hay personas que han venido referidas, entonces de boca en boca va pasando esta sugerencia.

0: Y bueno, yo estoy para servirle siempre aquí.
1: Doctor, los lentes, los precios son asequibles, hay facilidad de pago. ¿Qué nos puede decir?
0: Claro, en cuanto si hay la duda de cuánto podría costar un lente, es muy relativo, porque necesitamos primero en la valoración usual ver si esa persona realmente necesita o no utilizar lentes. En el caso de que los llegue a necesitar, pues los precios pueden variar bastante de acuerdo a la medida, al tipo de armazón, a la protección que deseen adicionarle a los lentes. Entonces, pero sin embargo, siempre trato de ajustar un presupuesto para el paciente. O sea, la idea como profesional también estoy viendo pues que el monto, el costo de un lente no sea limitante, ¿sí? El factor económico, sino más bien incluso, sí, dar la facilidad de pago acumulativo. Estoy dando incluso la opción de que hasta dentro de 2 meses puedan ir pagando pues de manera acumulativa. Una vez que terminan de cancelar su lente, pues se le hace la entrega. Pero sí podríamos decir, hay lentes a partir de $20 en adelante, pero todo depende mucho de la medida también.
1: El sitio donde está ubicado está muy prácticamente la cuadra, o media cuadra del centro, ¿no?
0: Sí.
1: De la ciudad del parque de Central.
0: Sí,
1: eso beneficia también el sitio.
0: Totalmente, claro, porque estamos dentro del casco céntrico, estamos ubicados en la calle Bolívar y Primero de Mayo, a media cuadra, subiendo sobre la calle Bolívar, a media cuadra, pues, del parque central. Sí.
1: ¿Qué mensaje le da usted a sus clientes, a sus pacientes? Y a la ciudadanía en general.
0: Con mucho gusto. A la ciudadanía en general, pues que todavía de pronto pues desconoce sobre si podrían tener o no una condición visual, les invito sin ningún compromiso a que se acerquen a hacer una valoración visual sin ningún costo, sin ningún compromiso. Y bueno, a las personas que ya son parte de la familia de Óptica Salud Visual, agradecerles la confianza y que sepan que estoy acá para dar lo mejor de mí como profesional y pues estoy al servicio íntegro de toda la ciudadanía de Catamayo. Sí.
2: 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Son las 13:21, 1:21 en el territorio continental ecuatoriano. Vamos con otros temas informativos. La semana anterior, Víctor Valdivieso, un ciudadano de Catamayo, solicitó el apoyo a la colectividad, el apoyo económico para ayudar a su hijo que sufrió un accidente de tránsito hace algunos días, semanas atrás, y él nos pidió un espacio para precisamente agradecer a la colectividad que le ayudó en la colecta que se desarrolló el último fin de semana. Escuchemos y observemos lo que manifestó precisamente Víctor Valdivieso. El apoyo de la ciudadanía ha sido fundamental para ese logro importante.
3: Muy buenas tardes, Eduardo, muy buenas tardes, Catamayo. Primeramente agradeciéndole a Dios y a todo Catamayo. Yo le digo que me fue muy bien, gracias a Dios. Y agradeciéndole nuevamente a Catamayo y a las manos generosas de Catamayo, francamente. Porque no me esperé encontrarme con tanta amistad y tanta gente bondadosa.
1: A ver, ¿cómo estuvo la actividad? ¿Qué hora inició la colecta?
3: Comenzamos a las 6:30 y terminamos a las 11:30. Hasta ahí teníamos los permisos y nos fue muy, gracias a Dios, muy bien.
1: ¿Cuánto lograron recaudar?
3: Justamente recaudamos 885 dólares con 53 centavos.
1: ¿Tiene aquí el documento, ¿no?
3: Sí, tengo aquí el documento que para
1: constancia.
3: Para constancia y agradecerle a la asociación y a la señora Carmen Swing, que me han ayudado muchísimo. Muchísimas gracias a Catamayo y a toda la gente que me colaboró.
1: Ahora, ese recurso lo van a invertir en la recuperación de tu hijo, ¿no?
3: Sí, en la recuperación de mi hijo y todo eso. Es es que lo que se necesita hasta donde nos alcance, y hay que ver cómo seguimos adelante.
4: ¿Cómo está ahí?
3: Ya un poco mejor, cada día un poquito mejor, pero estable y bien. Yo digo que las cosas van a salir bien, esperando que pase el tiempo para que mi hijo comience a rehabilitarse.
4: ¿Qué tiempo más o menos les dijeron a ustedes los médicos que él podría ya recuperarse totalmente?
3: De 6 a 8 meses, ese es el tiempo que el médico me dijo que para que se recupere bien.
4: ¿Van a hacer alguna otra actividad para seguir recolectando fondos de pronto?
3: Posiblemente para después de unos días voy a hacer una rifita y estén invitados en la Sub-40 cuando toque la fecha en el barrio La Vega. Ese es mi propósito, y hasta ahí le agradezco a Catamayo y a todos mis amigos.
4: Ya, ¿y qué decir de la solidaridad del pueblo?
3: Muy, muy contento, la gente es muy... Somos, francamente, muy solidarios y muy amigos, y gente que se de veramente se merece una venia del pueblo, sí, y especialmente de mí. Muchas gracias, y eso es lo que le puedo decir a Catamayo.

0: Las 13 horas con 25 minutos, 1 de la tarde con 25 minutos en el territorio continental ecuatoriano. Seguimos con más temas informativos. Elecciones 2026, Sociedad Patriótica presenta a ex autoridades y dirigente como precandidatos en Loja. El partido Sociedad Patriótica intensifica su recorrido por distintas provincias del país de cara a las elecciones seccionales de 2026. Durante su visita a Loja, la organización política presentó oficialmente a varios de sus precandidatos para alcaldías y ratificó su intención de consolidar una tercera vía política enfocada, según sus dirigentes, en la experiencia administrativa, lucha contra la corrupción y la recuperación de la confianza ciudadana. El líder nacional de Sociedad Patriótica y expresidente de la República señaló que el movimiento se encuentra recorriendo varias ciudades del país para fortalecer las estructuras políticas provinciales. Dentro de los nombres ya anunciados por el movimiento constan Patricia Picoita como precandidata a la alcaldía de Loja, Jorge Luis Feijó para el Cantón Paltas y Roxy Soto para Zapotillo. Además, indicó que existen otros perfiles que aún están siendo analizados y consensuados en diferentes cantones de la provincia de Loja, según se da a conocer en la información. Asimismo, el expresidente explicó que uno de los principales criterios del movimiento para seleccionar candidatos es la experiencia. Para Loja y otras capitales estamos priorizando experiencia porque hay más problemas y más exigencias ciudadanas. No podemos improvisar poniendo personas sin experiencia en cargos tan importantes, afirmó. Sin embargo, aclaró que también buscan incorporar cuadros jóvenes y nuevos liderazgos. La idea es equilibrar juventud con experiencia positiva, pero también con honestidad y transparencia, dijo. En ese contexto destacó el perfil de Patricia Picoita y aseguró que antes de oficializar su precandidatura, el movimiento revisó antecedentes y no encontró observaciones en organismos de control. Preguntamos incluso en Contraloría y no existe absolutamente nada. Muchas veces hay sectores políticos que buscan desprestigiar a sus adversarios con acusaciones o rumores, sostuvo. Otro de los temas abordados por Gutiérrez fue la dificultad que enfrentan los movimientos políticos para cumplir con la normativa de paridad de género establecida en la ley electoral, la cual exige que al menos el 50% de candidaturas sean ocupadas por mujeres. Explicó que en Loja requieren 8 candidatas mujeres para completar las postulaciones en los 16 cantones de la provincia y reconoció que esto ha obligado al movimiento a buscar posibles alianzas políticas. Necesitamos primero inscribir una candidata mujer para poder inscribir luego un candidato hombre. Si no tenemos suficientes candidatas, no podemos completar las listas, indicó. Añadió que las directivas provinciales tienen libertad para dialogar con otras organizaciones políticas siempre que existan coincidencias en principios y propuestas. Queremos alianzas con gente honrada que entienda que la política es para servir al pueblo y no para enriquecerse, expresó. Gutiérrez también defendió ampliamente los resultados de su administración presidencial, asegurando que Ecuador registró durante su gobierno uno de los mayores crecimientos económicos de América Latina. El Ecuador crecía sobre el 8%, recibíamos inversión extranjera y redujimos la pobreza. Éramos uno de los países con mejores indicadores económicos de la región, afirmó. Además, sostuvo que su administración incrementó la producción petrolera, redujo la deuda externa y recuperó recursos del Estado mediante acciones contra banqueros y grandes deudores. Somos el único gobierno que dejó dinero ahorrado y el único que encarceló banqueros corruptos, manifestó. Al consultarle sobre el desencanto de la ciudadanía hacia la política, el líder de Sociedad Patriótica reconoció que existe desconfianza hacia los candidatos y autoridades, especialmente entre jóvenes. A veces la gente nos dice que ya no cree en nadie porque todos prometen y luego hacen lo contrario. Y tienen razón en sentirse decepcionados, señaló. No obstante, hizo un llamado a los ciudadanos a participar activamente en las elecciones y analizar los perfiles antes de votar. Revisen antecedentes, propuestas y experiencia. No vendan el voto ni la conciencia. Los ecuatorianos también debemos hacer una mea culpa por las decisiones que hemos tomado, expresó. El dirigente nacional indicó que el movimiento espera definir la totalidad de sus precandidaturas en Loja hasta mediados de mayo, mientras continúan los diálogos internos y posibles alianzas en distintos cantones de la provincia. Así entonces se indica que Elecciones 2026, Sociedad Patriótica presenta a ex autoridades y dirigentes como precandidatos en Loja. Y según dice siempre el expresidente Lucio Gutiérrez, que su administración fue una de las mejores, pero lo sacaron. Al señor lo sacaron las manifestaciones en aquellos tiempos, no terminó su mandato. Esa es una. Dos, si dice que el Ecuador estaba muy bien, pues eso lo hemos escuchado de todos los presidentes, los que han pasado, desde luego. Eso han dicho todos. Pero el Ecuador sigue de tumbo en tumbo. Entonces, como que el que lo diga, quien gobernó, no se escucha muy bien. La sociedad y los ciudadanos de a pie son los que hacen la valoración si un gobierno fue bueno o no. Porque tampoco de nada sirve que un gobierno haga obras monumentales y le robe al pueblo. Es realmente algo que no se puede permitir, no se puede aceptar. Son las 13:31, 1:31. Con esto llegamos prácticamente a la parte final del espacio informativo VECU Noticias en Radio Boquerón. Este espacio, como siempre, es la voz de los que no tienen voz. Coordinación general de Marlon Torres. Les deseamos una excelente tarde y continúen en sintonía de nuestra programación.
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1: Hola, hola, qué gusto, qué placer, aquí estamos ya en este gran miércoles. Estamos listos y preparados para acompañarte hasta la hora 18 con lo mejor de este, tu espacio musical de...
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1: Tardes de diversión. El cordialísimo saludo a la gente que nos sintoniza en Catamayo, Loja, la provincia y la región sur del país. Contentos de brindarte música y diversión también a través de nuestro sonido real para el mundo, www.radioboqueronfm.com. Y es que en la tarde especial de este gran miércoles, compartimos algo más que música aquí en la radio. Recuerda que tú eres importante en este espacio, comunícate 0986-442033. En el sector del barrio Borja, un saludo muy cordial para Nayeli, de parte de Víctor Hugo. Y díganle que ella es la reina de mi corazón. Oh, hola, divertido desde San Cayetano. El saludo cordial para Flavio, de parte de la inicial LL. Y díganle que lo estoy esperando donde ella sabe.
2: ¡Qué rico!
1: Más de las comunicaciones, un saludo muy especial a la familia Huachisaca Samaniego, especialmente para Manuel, que hoy está de cumpleaños. Aprovechamos el momento para enviarle un saludo muy especial en la Ciudadela de los Osos. Un saludo muy cordial en la parte norte, en el sector de Xalapa. ¿Cómo estás, Carlos? Buenas tardes. Gracias por la sintonía. A la gente que nos amplifica también en el sector norte de la ciudad, en la Ciudadela de los Osos, un saludo muy, pero muy especial.
3: Gorditos, pero bonitos.
1: Tiempo para comerciales. Ya vienen los personajes que forman parte de este programa. La pausa. Ya venimos.
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0: estamos de regreso para continuar en la tarde especial de este gran miércoles, la hora 14 con 20 minutos. Gracias a la gente que nos sintoniza a lo largo y ancho de la región sur del país a través de la frecuencia que manda en el sur del Ecuador. 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
0: En el sector del Capulí, ¿cómo estás, Vanessa? Buenas tardes. Hola, divertido acá en el sector de San Vicente. Un saludo muy especial a la familia Ortiz. Especialmente para don Luis, más conocido como el Maestro Cuervo, que hoy está de cumpleaños.
2: ¡Ponte pila, Cuervo!
0: Y díganle que no esté triste, que sus amigos sí hemos pensado en él y lo vamos a llevar donde a él le gusta festejar los cumpleaños.
3: Llevaránlo bañado, o sea, llevaránlo bañado. No vayan a presentar alguna queja a las cariñosas por estar y lo lleven ahí todo.
0: Hola, dice por acá, me llamo Walter. El saludo cordial para Cristina, la mujer de mis sueños, con mucho cariño. Hola, me llamo Daniela. Lo escucho en la parroquia El Cisne. A la distancia les enviamos un abrazo. Gracias, El Cisne, por estar en sintonía de la radio. Les enviamos un saludo. 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
1: La hora 14:22. ¿Cómo estás, Olga? Buenas tardes. Hola, ¿qué tal? Divertido aquí en el sector de La Tebaida. Un saludo muy especial para Marlene, de parte del signo Virgo, que le extraño con todo mi corazón. Y díganle que ella es todo para mí. No hay otra mujer que pueda ser capaz de sacarla de mi corazón.
2: ¡Qué mentiroso!
3: ¡Ay, ay, ay! Déjame saludar por acá, ya me escribe Don Quina. Caramba, le enviamos un abrazo para mi pana Don Quina. Gracias por la sintonía. Tal vez, joven, no hay una de 10 nomás. O sea que me quede debiendo el te amo. Saludos para Don Quina. Richard. Y la gente que forma parte de Taller de Motos Buddy.
4: ¡Oh, my God!
3: Les enviamos un abrazo, como siempre. Gracias por la gentil sintonía. Gracias a la gente que hace Taller de Motos Buddy en Gonzanamá. Oirán bien que les estamos enviando saludos. Y además el viejo quiere pagar como tercera edad la mitad de lo que cuesta. Que me ofrece una de 40, una de 20. Adiós. Tengo por acá saludos para Stalin y toda la familia que están en sintonía. Les enviamos un saludo muy especial. Tiempo para recibirlo, bienvenido maestro. Ya está listo, recíbelo, recíbelo. Bienvenido, bienvenido, bienvenido. El Paco Jambay.
5: Llegó el

0: saludo para ustedes. Aquí estamos en este miércoles. Listos y preparados para trabajar contigo. Estamos en el centro de semana. Estamos en el pupito.
1: Ay, por Dios.
0: Y con todas las ganas de costumbre para brindarte lo mejor del programa en este gran centro de semana.
2: Hola, precioso.
0: Agradecidos como siempre de la sintonía. Ve, veterano, vea lo que le mandan para usted.
1: Qué bonita playa, caramba. ¿Dónde será eso? Qué lindo mar, hoy con gusto me pegaron una zambullida en lo más profundo. Qué lindo, Freddy Salazar, buenas tardes muchacho, ¿eh? Gracias por la sintonía.
0: Vea, la recomendación de siempre, por favor, actúe de la manera más adecuada. Recuerda que está prohibido libarse en la vía pública. No olvide que siempre los operativos son constantes con el afán de precautelar. De precautelar la seguridad ciudadana de esta ciudad.
3: ¡No!
0: Que por favor, vea, se ruega. Después, cuando uno llega con el operativo, se les encuentra libando en la calle, se hace acreedora la multa. Enseguida, no que yo soy sobrino de no sé quién, que mi tío trabaja en la fiscalía, vea. Puede ser hermano del presidente, vea, está cumpliendo. Está incumpliendo la norma estipulada de ley. Vea, le meto para adentro. Para que vean, ¿no? Así que le enviamos un saludo muy cordial para todos y todas. Un cordial saludo. Listo, está listo.
1: ¿Perdón?
0: Así vamos, bebé. Bienvenido el Martín.

0: Hola, yo soy Martín y siempre llego
1: arrasando.
2: Hola, precioso.
0: Arrasando con la angustia, con las penas, con las tristezas y sobre todo con la cholería. Quiero empezar a saludar cordialmente Luis Miguel Díaz. Hola, Luis. Un saludo muy cordial para ti, gracias por escucharnos. Manuelito Jumbo dice por acá, ¿qué pasa con el Paco que está llegando autoritario?
2: No, vea, nada que ver, vea. Vea, lo que estoy viniendo es en forma de advertir a la gente lo que le normalmente le puede pasar si incumple la norma establecida. Nada más, vea, nada más.
3: ¿Qué pasa?
2: Eso es lo que ocurre, nada más, vea.
0: Bueno, queremos desearte lo mejor. Gracias por la sintonía, gracias por darnos apertura. Gracias por estar siempre pendiente de lo que hacemos acá en la radio. Gracias por escuchar, ¿no? Un saludo muy cordial. ¿Y a usted qué le pasa?
4: Oye, ando con ganas de unos orales. Oiga, ¿cómo se dice cuando quieres que uno oren por uno? O sea,
0: caramba, o sea, ya. Déjame saludar a José Pepe Trulo Ana Luisa. ¿Cómo estás, José? Buenas tardes.
5: Que la tengas pequeña, vea igual.
0: José Pepe Trulo Ana Luisa. Le enviamos un saludo muy cordial. Dice, esta es una de las razones por la que no queremos a los chapas.
2: ¿Qué le pasa, vea, mi buddy?
0: A ver, yo solo estoy leyendo el mensaje.
2: No, en serio, vea, pórtese serio, uno viene a trabajar con gusto. 14:28. Hola, dice, me llamo Yajaira. Quiero que le manden un saludo cordial para Lenin, el hombre de mis sueños, y quiero que sepa que sí lo voy a acompañar a las sidras este fin de semana.
4: Ah, se van a las sidras. Es bonito todo ese tramo para allá.
0: A ver, esto queda por acá por Vilcabamba, ¿no? Esto de las sidras. Entonces, ¿por dónde queda?
6: Esto queda en vía la costa. En el trayecto de Veracruz a la Yedo Olmedo, en ese trayecto.
0: Ay, por Dios, perdón, me equivoqué.
4: No sabe, este man. Ya de más, hoy.
7: ¡Junto con Calicero!
4: ¡Vilcabamba!
0: Por acá quedan los paiques, no las sidras. ¡Ay, Dios! Gracias por la gentil sintonía por acá. Pregúntele, por favor, dele, sale de qué dice el público. ¿Qué dice el público?
8: Ay, biche, pregúntamele a Martín cuánto quedó el marcador del ídolo, por favor.
0: ¡Ah, caramba! Le ganaron ese equipo. Ese poderoso 4-2, un equipo de segunda. ¿Qué alarde hacen? ¿A quién le ganaron? Perdóneme, pero si soltamos un... Dígame un equipo de barrio de por acá.
4: Los Pacharacos de Chinguilanchi.
0: Ya. Si soltamos a los Pacharacos de Chinguilanchi, les ganan a ese equipo que le ganó a Barcelona.
4: Vamos a la pausa. Pacharaco, vamos a la pausa. Ya regresamos con más acá en la radio en este miércoles.
2: Centro de semana. ¡Corte! Ya venimos.
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1: De vuelta para continuar con más del trajinar musical de este gran miércoles. Gracias, como siempre, a nuestro público, a la gente que interactúa con nosotros. Estamos contentos de formar parte de tus actividades en este gran centro de semana. La hora 14:59. Donde quiera que estés, donde quiera que vayas. Siempre es un placer enorme estar contigo hasta la hora 18. Por acá me escribe Wilson Jiménez. Ahí está el duro de la era. Le enviamos un saludo como siempre.
2: Dice tal vez un chinguimalacazo, dice tal vez. Tal vez un chinguimalacazo, Patín.
3: Ay, caramba, ¿qué es eso de chinguimalacazo? ¿Sabe qué? Déjeme saludar a Claudia, que está en sintonía. Le enviamos un saludo muy especial. En el balcón lojano, dice por acá, saludos cordiales para el viejo Lucho. Y díganle que deje de andar molestando a las señoritas del colegio, que ya está demasiado viejo para una colegiala.
4: ¡Viejo loco! ¡Viejo loco!
2: Que seguro molestando a las chivas. O a los chivos. Porque ahora ya no es solo las chivas, hay que especificar, hay chivos y chivas.
1: Déjeme saludar cordialmente para Diana Palacios en el barrio Alumbre. En Mueblería Luismi, que está... que esta tarde tiene cita pendiente, ve. Qué lindo, ¿no?
2: Irán bañados, solo por si acaso, nomás.

0: lleven el diálogo bien depilado. Solo por si acaso. Como decía el papá de Betty la Fea, el diablo es puerco.
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1: En punto, marcamos ya la hora 15 con 2 minutos. El público participa con nosotros, la gente interactúa.
6: Ya, pues, hermano, ponte una música bala, rápido. Confirma, el 27.
0: ¿Qué soy? ¿Qué es? ¿Qué es el cachonero, lobo? ¿Qué está queriendo amenazar aquí? A ver, aquí, vacunas no, aquí. Por favor, aquí, vacunas no. Tú que eres policía, vea, tú están amenazando.
5: Vea, déjeme ver si aquí le corresponde el número. Rápido, uno aquí tiene la inteligencia.
1: Vea, es el... A ver, José Huachisaca es el número, el nombre.
7: Ahí es su amigo, pues, el Tony.
0: A ver. Este flacuchito todavía viene a amenazarnos hoy. Como decía mi abuela, y en esas landas. Viene a amenazar hoy. Para mi corazón. Caramba, le enviamos un abrazo para el Tony. El hombre que anda bastante enamorado de una chica de Apromen. La ventaja de trabajar en esto de la medicina es que puedes tener pastillas del día después gratis.
1: ¿Qué dice el público? ¿Qué dice el público? ¿Qué dice el público?
8: Cañita, va, machongo.
1: No. Solo, hombre, después de las 6 cualquier novedad, hombre. Después de las 6. Wilson Jiménez, el duro de la era. Vea, veterano.
0: Déjame saludar a las chicas que hacen espumas del austro. ¿Cómo estás, Willy Correa? Le enviamos un saludo como siempre. Gracias por la gentil sintonía. Gracias por la gentil preferencia.

0: Ne. Sigue llegando mensajes por acá, dice, me llamo Carlota. En el balcón lojano, saludos para Miguel, con mucho cariño le envío un saludo muy cordial. ¿Qué dice el público? ¿Qué dice el público? ¿Qué dice el público?
1: Cañita, qué chongo, confirma.
2: No, ni yo mismo sé. La verdad no sé yo. La verdad, en serio, creo que está de abrir un segmento para aprender, o sea, un segmento intelectual. O el segmento cultural, así. ¿Y qué aprendemos hoy?
3: Hagamos que el maestro sea Martín.
2: Ay, no, a mí no me meta en eso. Está bien. Yo voy a ser su maestro ya. Maestro, por favor, ¿podría describirme qué significa la palabra chongo? Querido alumno, esta palabra se deriva, es un sinónimo de alegría.
4: ¿Ya?
2: Sinónimo de placer. Y sinónimo también de gastar dinero. Ajá. Para que vayas entrando al mundo y no te coja por sorpresa algún día que te digan, vamos al chongo. Significa un lugar donde tus pupilas se relajan. Se relaja tu pupila y también tu bolsillo. Porque hay muchos que dicen, solo vamos a tomar unas cervezas y nada más, y es mentira. Eso equivale a decir, voy a este lugar a tomar solo cerveza, equivale a decir, estoy con ella solo por los niños. Es el mismo peso de la mentira. Ya, ¿les quedó claro? Sí, tómale la lección al joven Martín. ¿Qué me toma? ¿A mí la lección?
0: ¿Qué dijo el profesor? ¿Qué significa chongo?
2: Ese es el lugar donde los hombres pícaros, degenerados y cochinos se van a meter, incluso teniendo esposa. Es un lugar de mala muerte. Donde no va la gente a refinar. Es un lugar donde va la gente a gastar el tiempo y el dinero. Y sobre todo, en algunos de los peores casos, a contraer enfermedades. ¿Algo más?

0: pausa. Dice por acá, dice, ¿cómo saben decir que es? Dice, son escuelas del milenio. Claro, son escuelas del milenio donde uno va a aprender. Por ejemplo, Tony no sabe nada de eso. Mira que ya tiene más de 30 años y no tiene hijos. Y yo el otro día conversé con Tony José, le dije, mijo, en los tiempos actuales, si no estás dispuesto a ser padrastro, te quedas soltero, mi rey. Te quedas soltero. Aprende el caso de Bastida. Uno tiene que aprender a ser padrastro. A la fuerza, pero... ¡Pausa, la pausa! Imagínatelo a Tony de padrastro. ¡Vamos al corte! Después tomando con el ahijado. ¡Corte, ya venimos!
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0: Y es que definitivamente estamos contentos de acompañarte en este gran miércoles, 15:32. Estamos listos para continuar con más en este gran miércoles. A propósito, marcamos ya en punto la hora 15:32. En el sector de la Guangora, un saludo muy cordial para alguien que no puedo decir su nombre.
1: ¡Ay, hombre!
0: Pero sé que le encanta este programa y quiero que sepa que estoy pensando en ella.
1: ¡No!
0: Y que haré lo posible por estar contigo este fin de semana.
1: ¡Qué difícil! Todo funciona, mijo, de lunes a viernes. Sábado y domingo no hay chance. Muchacho también. Sábado y domingo es difícil desprenderse de la mujer, de la esposa, de los hijos. De lunes a viernes cualquier cosa.
2: ¡Claro! ¡Qué bien que conoce usted la picardía!
1: No es que conozca la picardía, sino que... ya es como quien dice... algo apegado a la lógica y al sentido común. Fin de semana es difícil. Hay que ya tienen que ir a saber, hasta por algo existe la canción. Déjame un beso que me dure hasta el lunes. Por algo, esa fue escrita por un mozo que le escribía a su novia. Y sabía que el sábado y domingo era difícil desprenderse de su esposa. Entonces, por algo, ¿Qué pasa? ¿Por qué pasa, Martín? ¿Qué pasa? ¿Qué te pones así? ¿Qué pasa? ¿Qué pasó? Me hace señas así, pero fíjate lo que sigue hablando, se colgó la computadora. Ay, ay, ay. Ya volvió. No puedo creer que usted quiera, en serio, a ver, dañar la reputación de esa bella canción clásica de la salsa. En serio, no quiero creer yo eso, ¿eh? Oye, pero, a ver, no. ¿Sabes qué? ¿Tienes la canción por ahí? ¿La tienes ya? Por favor. Vamos analizando esa canción, por favor. Vamos a analizar. Ahí está. Vamos, aquí es paso a paso, mi rey. Y no hay que ser un erudito en la materia, en la música, pero claramente esta canción fue escrita de un hombre casado para su novia.
3: O sea, para su auxiliar conyugal.
1: Exacto. Vamos analizando. ¿Qué dice ahí? Póngale oído eso. ¿Qué dice?
4: Déjame un beso que me dure hasta el lunes.
1: Ya, significa que se vieron el viernes por la tarde. Vamos a suponer el caso que estuvieron por Carigán.
0: ¡Ay, qué hermoso!
1: Entonces ya más o menos era golpe de 6:30, casi llegando a las 7. ¡No! Donde se acaba ya, prácticamente hay que volver a la casa. Entonces el hombre, ¿qué le dice a su novia? Con toda la tristeza del mundo, abrazándola.
3: O agarrándola de la cintura.
1: De donde quiera, pero la agarra. Y mirándole a los ojos, con tristeza de no poderla ver el sábado y domingo, exclama el ojano diciendo:
4: déjame un beso que me dure hasta el lunes.
1: Ahí está, un beso, pero no quiero uno.
4: 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Un beso inmenso.
1: Es un beso inmenso, de esos como dice el árabe: saliva va, saliva viene.
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1: Y le recalca que hasta el lunes.
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1: Ahí está.
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1: Que sea de alimento. Imagínate, el hombre no quiere ni merendar. Ese hombre no quiere ni merendar en la casa. Llega a decirle a la mujer que está con llenura, que está mal del estómago. Amaga irse al baño solo a chatear, diciendo que anda mal del estómago. Imagínate. Sigamos, por favor, sigamos. Sigamos.

0: regreso.
1: Esa parte es primordial, significa que ella también tiene su pareja. Porque repítele esa partecita, no solo esa partecita.
0: Para no morir de celos.
1: Para no morir de celos.
0: Para esperar tu regreso.
1: Significa que ese man tiene marido. Y él no quiere morir de celos porque sabe que lo va a muchar al marido durante el fin de semana. Claro, a ver, claramente ahí está. Vuelvo y repito, no hay que ser erudito en la materia, ni conocedor, ni letrado, ni nada. Sigamos, por favor.

0: Para olvidar que mañana comienza el fin de semana en donde ya llega que la mujer es el... ¡Hay que cambiar el techo! ¡Hay que ir a comprar! ¡Hay que ir a pagar en la tienda! ¡Ay! ¡Qué vergüenza que es usted, en serio! Entonces, este hombre está desesperado. Este hombre está desesperado. Sigamos.
1: Déjame un beso que me dura hasta...
0: Sigue hasta el lunes.
1: Para llenar el silencio.
0: Ahí está.
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0: 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Imagínate, quiere llenar ese vacío.
2: A ver, pero si el hombre es casado, ¿qué vacío quiere llenar si en la casa tiene?
0: Pero en la casa solo hay quejas. Que hay que el niño está esto, que hay que esto que el otro. Que esto que el otro quiere. Que debes darme dinero para las uñas. En cambio...
2: Barbaridad, Diosito. O sea, llenar el vacío, o sea.
0: Claro, ejemplo, y uno ya, el marido, en este caso, quiere echar pasión. No, me duele la cabeza. Entonces, hay un vacío donde la otra sí lo llena. Sigamos.

0: Ahí está, queda dolido.
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0: Ahí está.
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0: Más claro que el agua, ahí está. Llega el viernes tarde y se acaba la pasión. Muchas de las veces hasta la bloqueas y la vuelves a reactivar el día el lunes en la mañana. Para que por si acaso ella borracha no te va a escribir o llamar.
2: Oye, ¿cómo sabe usted todo eso?
0: Ya me han contado, o sea, uno sabe de la materia, o sea, por alguno cuando va a las canchas de boli, al fútbol, ahí uno aprende.
2: ¿Sabe qué? Ya basta, ya no quiero saber nada de eso. ¡Qué pillos que son! ¡Qué barbaridad! ¡Pobres las mujeres que estén con ustedes, en serio!
3: ¡Qué barbaridad! Yo no. ¿Cómo nos hace quedar mal don Agripino?
0: ¡Calla, mocero! Si tú eres el que me enseñaste eso. No, el primer código de la ética de un caballero es... Caballero no tiene memoria, déjese de noche meter. No, uno ya nos exhibió. Ya te exhibió.
2: O sea que tú eres el déjame un beso. Que me dure hasta el lunes. Ah, con que tú eras.
0: Che, veterano. Ya estoy, pero te apuesto lo que sea que mi mujer me escribe ya. Dale máximo unos 5 minutos. O sea, que vamos a la pausa. No, veterano, ya me fallaste. Si uno se te cuenta una anécdota, una vivencia, es porque se te considera amigo, veterano. No me hagas esta barrabasada, en serio. Vamos a la pausa. Te están llamando, te contesta.
3: No, mijo, tengo miedo, parece vacunador.
0: Ya te está llamando la mujer. Pausa, ya venimos. Pausa.
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3: Ha finalizado la pausa comercial. Estamos de regreso.
1: Al control.

0: en el aire.
1: ¡Qué rico! Cuando me miras siento de verdad.
0: ¡Ay, esos ojitos hermosos!
2: ¡Ay, qué lindo!
0: Esa luz que irradia en esos ojos divinos.
2: ¡Ay, qué hermoso!
0: Esos ojitos hechiceros. ¡Óyelo! En punto, marcamos ya las 4 de la tarde con 5 minutos.
1: Mira qué parece.
0: Les enviamos un abrazo a la gente que nos sigue también a través de www.radioboqueronfm.com.
3: Ya, queda la boca.
0: Permítame llegar con un cordialísimo saludo en la parte alta de la provincia de El Oro, en Zaruma. Gracias, Anaí, por escucharnos. Le enviamos un abrazo.
2: ¿Qué? Y de Zaruma nos vamos hasta Cariamanga.
0: Estamos escuchando la radio y felicitándolo por su espacio de diversión. Me alegra todas las tardes. Gracias. Por acá me escribe Chane Abad desde Cariamanga. Hola, Chanecita. Buenas tardes. En la Cariamanga le voy a enviar una encomienda de muchos saludos y abrazos. Para usted solita. Voy a tener cuidado que el chulío no se quede con uno solo. Dice por acá el gerente de Loja Norte, Wilson Massa, le enviamos un saludo muy cordial. Y de Cariamanga nos vamos hasta Catacocha. La gente que hace confecciones Quichimbo. Le enviamos un saludo muy, pero muy cordial, como siempre. Gracias por la gentil sintonía. Dice por acá para Gabriela Nole, de parte de su esposo Víctor Quichimbo. En sintonía del programa, le enviamos un abrazo. Qué lindo a la gente, al personal que forma parte de Confecciones Quichimbo. Allá en Catacocha.
3: ¿Cómo sabes?
0: Les enviamos un saludo muy, pero muy especial. A ver, tengo por acá saludos desde Gualaceo. Para la dura de mi... A ver, para la dura de mi hogar, mi esposita. Ajá. Le enviamos un saludo también, ¿eh? ¡Otro mensaje! Dice por acá Martín, ¿puedes darle un consejo a Diana que ya no esté triste porque no puede superar a su ex? ¡Ay, amiga, caramba! A ver, grábese en la cabeza esto. ¿Para qué repetir errores pudiendo... habiendo tantos errores nuevos por cometer? Ay, ay, ay. Y bueno, ¿dónde nos quedamos en el último lugar que visitamos? Catacocha. De Catacocha nos vamos hasta Malacato. Un abrazo, Rosita. Un abrazo, Rosita. Gracias por la gentil sintonía. Les enviamos un saludo muy cordial. Hoy, ¿qué te parece esto? Ahora las mascotas pueden servir de testigos simbólicos en matrimonios. ¿Que en serio ya le van a joder la vida a Firulay también? ¿Que le van a cargar ese muerto a Firulay? Recuerden que el matrimonio es un pacto con el diablo. No, no, no, no, a ver, caramba, no le eso. No, a ver. ¿Cómo va de...? No, ese tipo de cosas no se debe permitir decir. Perdóneme, señor mío. ¿Tuyo? Che, de tu ñaña, tal vez. Diga eso, o sea, ¿cómo va a decir que el matrimonio es un pacto con el diablo? A ver, tú lo dices, muchacho, porque tú no estás casado.
4: Eso le iba a decir, ¿no? Vos todavía tienes la suerte de ser soltero.
0: Ya, pero tampoco mencionen que el matrimonio es un pacto con el diablo.
2: Es un pacto con el diablo. A ver, ¿por qué crees que te piden dos testigos? Solo esa parte. A ver, dime tú, solo a ver, razona esa parte. A ver, razona solo esa pequeña parte. ¿Por qué te piden dos testigos? A ver, solo esa parte, dime tú.
0: Sencillo, porque los testigos tienen que precisamente estar ahí presentes para dar fe de que ambos, pues, están de acuerdo en unir sus vidas.
2: No, muchacho, eso es lo que normalmente te han hecho creer. Pero el matrimonio, tú sabes que el matrimonio es el compartir malos humores durante el día y malos olores durante la noche. Pero es un pacto con el diablo porque uno le vende el alma. Cuando firma, le vende el alma al diablo y encima de eso lleva dos testigos.
0: No, pero ahora dicen que los perros pueden ser testigos del matrimonio. Las mascotas ya pueden ser testigos simbólicos en matrimonios.
2: Fíjate, pobre Firulais, ahora lo van a llevar a que sea testigo de ese... de esa tortura. ¿Y cuántos de aquí, cuando se casaron, no estuvieron felices? ¿Desbordaban alegría?
0: Bueno, sí tiene razón, también no tiene razón. Yo, por ejemplo, cuando me casé, mi ñañita sí me decía, no te cases. No, ñaña, yo la amo. Yo la amo. Fíjate, mi hermana estuvo ahí dándome el consejo, no te cases. Yo no, yo la amo. Pues ahora cuando yo voy a los matrimonios, cumplo con la misma, con lo mismo que a mí me dijeron. No te cases, mi rey. Y si ya lo veo, porque uno cuando se casa no entiende, no entra en razón. Se vuelve como Shakira, ciego, sordo, mudo. Puedes mostrarle fotos, videos de la doña, teniendo, Eva, siéndote infiel. Y no, uno no cree, es el primo. Entonces ahora cuando yo voy a los matrimonios, cuando me invitan, claro, yo llego y le digo, mijo, tonto, para que firmes. Le llevo un lápiz para que firme. Digo, firma con lápiz, mijo, por si acaso te arrepiento. Firma con lápiz. Saludos al abogado con panza. Ahí está Cristian Zarango, mi profesor. Le enviamos un saludo muy cordial. Ese por acá desde Gualaceo, los escucho por tuning. Bueno, un saludo muy cordial. A ver, reiteramos el saludo para el gerente de Loja Norte, Wilson Massa. Le enviamos un saludo muy especial. Gracias por la gentil sintonía. Hernán Cajamarca, ¿cómo estás, querido amigo? Buenas tardes. Dice por acá, a ver, saludos a los mecánicos de Casanova Auto Repair, José Olger y Gregorio. Están en sintonía plena del programa.
2: ¡Hello!
0: Saludos cordiales a la gente que hace Galería 77, especialmente para el Chavo. El gato se fue a buscar oro y no precisamente en las minas. A ver, eso. ¿De dónde sacan oro aparte de las minas, viejo?
2: Habrá que preguntarle al gato.
0: ¿Dónde es que están sacando oro y no de las minas? Elcita Ávila en Vilcabamba. ¿Cómo está Elcita? A la distancia le enviamos un saludo muy especial. Gracias por la gentil sintonía. Bueno. A ver, tengo por acá un saludo a la licenciada Lorena León, docente del Colegio La Dolorosa.
5: Vea, los he enviado a hacer un plato típico de la ciudad. Dice, estamos haciendo un rico churrasco. Y lo estamos degustando con mi compañero Andrés Alulima y Miguel Sánchez.
2: ¿El churrasco es plato típico de la ciudad? No sé de qué ciudad serán estos muchachos, porque yo que sepa, un plato típico de aquí, el asesina, el arveja con guineo, ponle el rep, el tamal, pero el churrasco, habrá que averiguar, ¿eh? Yo realmente el churrasco, ¿de dónde? A ver, rápidamente, Martín, tú que estás en la materia. ¿De dónde es este plato típico? A ver, rápido. Si es de Loja, pues, ¿de dónde será? A ver, rápido, a ver, averigua. A ver. El churrasco es ecuatoriano, es un plato típico que consiste en carne de res frita o asada acompañada de arroz blanco, papas fritas, huevo frito, ensalada de tomate y cebolla. Pero no especifica de dónde es, o sea, es ecuatoriano, pero no dice netamente si es lojano.
5: Pero acá dice, a ver, déjame ver, el muchacho dice, plato típico de la ciudad.
0: No sé, bueno, si estoy equivocado, yo no creo que el churrasco sea de aquí, de Loja.
2: Bueno, no habrá que averiguar, ¿eh?
0: ¿Qué dice por acá? Enzo Soranga, para la mejor madre de este mundo, Teresita Quesada, de parte de sus hijas, que la amamos muchísimo.
4: Oiga, y de Soranga, permítame enviarles un abrazo a la gente que nos sintoniza. El saludo cordial en la parroquia 27 de abril, La Naranja. Mañana estaremos en horas de la noche en La Naranja, en la parroquia 27 de abril. Estaremos en los 41 años de parroquialización.
2: Ah, están de fiestas. 41 años de la parroquia.

0: No, por eso mañana vamos para allá. Vamos con todo, vamos con todo, vamos con todo.
1: Ya vengo ahí, viejo. En serio, por ponerte a explicar eso del déjame un beso que me dure hasta el lunes. Vea, póngale oído, mira, mira, escucha lo que me envía mi mujer.
2: Ah, con que esas tenemos. Sin vergüenza. Cada día me decepcionas más.
1: Imagínate. ¿Ya está contento? Dígame usted, veterano.
0: Ah, hombre, es que se sufrió un exabrupto.
3: Vea, pero por más, vea. El primer punto del código de un verdadero varón es no delatar a otro.
0: Ese me escapó, hombre, ya sepan disculpar también. Ya, hombre, todo, que no hay nada que, en la vida que un buen delicioso no. No lo calme.
1: Un buen delicioso. Pepe, se escucha lo que me dice, vea. Póngale oído. Déjale salida, ¿qué dice?
2: Ni vengas a la casa, porque no hay merienda para ti.
1: Ahí está. ¿Y usted cree que me van a estar dando delicioso? Ya está. Claramente dice.
2: Ni vengas a la casa, porque no hay merienda para ti.
1: No me venga con eso. Ya me delató mi rey. No queda más. Vamos a la pausa.
0: Vamos al corte. Dice que escuché bien o escuché mal que mañana van a estar en la parroquia 27 de abril. Cierto es, mañana. Jueves 14 de mayo. Pausa comercial, ya venimos.
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10: Y era hora, pues, men. Le estamos de regreso contigo.
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0: Continuamos en la tarde especial de este gran miércoles. Arribamos ya a las 4 de la tarde con 41 minutos. El gusto de acompañarte con buena música. El placer enorme de disfrutar contigo de los momentos más divertidos a través de la radio.
1: ¡Ay, qué lindo!
0: Vamos a saludar cordialmente a la gente que viaja en sintonía de la estación. Rumbo a Malacatos. ¿Cómo estás, Tatiana? Buenas tardes. Estoy, dice, en sintonía en la Vilcabamba Turis, escuchando la radio, y un saludo para el chofer.
1: Y ahí quiere que la lleven gratis a Nangora. Ay, ay, ay. Dice por acá, ¿estará por ahí el querido, el romper rating del papucho de burbujas?
2: No, no se encuentra, señor.
1: Los integrantes del grupo Marañón, alias Palomas Desahuciadas, están que preguntan por el papucho. Ese papucho no viene hoy, ¿eh?
3: ¡Viejo loco!
1: Y aquí esperen el viernes porque está de vacaciones el papucho.
2: Pues siguen llegando mensajes.
4: Bien, déjenme saludar cordialmente para José, Olger y Gregorio. En los Estados Unidos, escuchando la radio, les enviamos un saludito. Gracias, como siempre, por la gentil sintonía, por la preferencia que le brindan siempre a este programa. Vea, siguen llegando mensajes, siguen la gente participando con nosotros. ¿Qué dice el público? ¿Qué dice el público?
5: Saludos, saludos de la provincia del Oro, Cantón Huaquillas. Aquí va la racha.
1: Ahí está, ahí está, ahí está la gente en Huaquillas. Ahí está la gente en el Oro, en el Oro. Les enviamos un saludo muy cordial.
4: Vea, dice por acá, no sean malos, me acaban de romper el corazón. ¡Ay! Al decirme que burbujas no llegan.
2: A ver, tengo por acá saludos al maestro Pablo Morocho. Y pregunta por qué no lo escuchan a burbujas. Mira tú.
1: Carajo, preguntan por burbujas a cada rato.
2: Pero mientras solucionamos ese inconveniente, recuerda que
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0: Bueno, referente a esta cuestión del churrasco que preguntábamos, que conversábamos en el bloque anterior, dice acá por acá, escuche.
7: ¿Qué tal, Vicente? El churrasco es tradición de Ambato. ¿Qué? Es ese plato típico de Ambato,
1: el churrasco. Ahí está, entonces ahí aclaran el asunto, ¿eh? Ahí está el asunto, ¿eh?
4: ¿Ves? Dice por acá el Carlos Pinzón, malas gentes.
2: Por culpa del Martín, creo que el otro lo han hecho coser al burbuja. No, a ver, a mí no me inmiscuyen este tipo de cosas ni nada por el estilo, ¿eh?
1: Nada, a ver, ¿qué dice por acá? Y míralo a Tony. ¿Qué está la queriéndose llevar esa moto, Tony? ¿De dónde? Ay, ay, ay. Ay, Dios. Gracias por la sintonía, realmente que... Bueno. El negrito José, en la unidad número 21 de Catamayo Express, escuchando la radio, les enviamos un saludo muy pero muy cordial. Ya. Para darle la contra a Martín.

0: Hola. Hola, sí. Hola.
1: Me preguntan el ritmo que yo bailo.
0: Hola, ¿qué tal? ¿Cómo están? Buenas tardes. Qué gusto. Qué placer.
2: ¡Éjele, diablo!
0: ¿Quién dijo que hoy no venía?
2: Martín. A ver, pero como así mencionaron que hoy no venía el señor.
0: Ay, qué lindo lo que se escucha, señor, pero todavía soy joven. Y rogaría que me traten como tal. ¡Joven! Contento, feliz de estar una tarde más acá en la radio. ¿Quién dijo que venía, que no venía? Pues desmiente, porque yo soy la alegría. Y no voy a descansar hasta por apoderarme del día. Porque yo soy un chico apoderado.
2: Grandísimo. ¿Qué dice el público?
3: Hola, bebé. ¿Cómo estás, bebé? ¿Cómo para irnos al chongo?
4: Todos me invitan a burbujas hoy.
0: Ay, Dios. Bueno, quiero empezar a saludar cordialmente a la gente que nos sintoniza, uy, a lo largo y ancho de la región sur del Ecuador. Quiero saludar cordialmente en Cariamanga. Ay, a mí me encanta Cariamanga, me gusta. De hecho, yo debí haber nacido ahí. En la tierra de donde no se para un chivo.
4: ¿Qué eres, apellido Montero? ¿Qué?
0: A mí me encanta Cariamanga. De veritas, de veritas. Son lindos, allá son sucos, gatos. Hay unos ojos azules.
4: Pero es que quiere ser como el que de donde se para un chivo. Que se para donde no se para un chivo. Ese no tiene nada de suco. Al contrario, es chiquitito. Tochito, tochito.
0: No, pero la mayoría de gente de Cariamanga son lindos. Uy, las mujeres son espectacular. A ustedes les encantaría estar en Cariamanga.
4: Ay, ay, ay. A nosotros, y a ti no.
0: Ay, lo que se ve no se pregunta.
2: Flacho Mendoza es de Cariamanga.
0: No lo creo. No, en Cariamanga la gente tiene ojos verdes, ojos azules. No, Flacho no es de Cariamanga. Esto te lo puedo jurar. Pero es lindo, eso sí es lindo. Pero para ser lindo, lindo, tiene que haber nacido en Cariamanga.
2: Llega burbujas, mi corazón late como cuy en saquillo.
0: Hola, por acá me escribe Jefferson. Hola, Balcaza. ¿Cómo estás, Jefferson? Un saludo muy cordial para ti.
5: Hola, Jefferson.
0: Gracias por escucharnos. Un abrazo para Marcelo. Hola, Marcelino, pan y vino. Es un señor divino que siempre recorre los caminos polvorientos de la provincia.
4: Dice por acá, en verdad tiene razón, burbujas. Yo no soy de Cariamanga. Yo solo soy de tu corazón.
2: ¿Qué tal es ahí? Dice por acá, todo puede faltar menos tú, chico divino. Así dicen ve los integrantes del grupo Marañón.
0: Son unos lindos y yo los quiero mucho, en serio, de veritas, que les envío un saludo muy, pero muy cordial. Hola, Franklin Guamán, ¿cómo estás? Hola, negrito, qué gusto.
4: ¿Negrito? Este man los conoce a todos ya.
2: William, coronel.
0: Hola, William. Ajá. Ay, es un señor divino, muy educado, muy tranquilo y es un lindo taxista.
4: Eso, todo conoce burbujas, oye. Se conoce, pero de cabo a rabo. Velo, a este señor lo conoces.
0: Carlos Amable Rey. Hola, chamán. Hola, ¿qué tal? ¿Cómo estás? Buenas tardes. Gracias. Dice por acá, llegó el martirio de Martín.
2: Para nada. En serio, a ver, ¿ustedes creen que burbujas es martirio? Bueno, eso que están poniendo sí es martirio. En serio, qué fea música que ponen. En serio, eso sí es martirio. De verdad, eso sí, sí es martirio. En serio, de veritas, como dices tú. ¡Ay, ay, ay!
4: Es la música de burbuja.
0: Chacuchón, chacuchón.
4: Es de burbuja.
0: Ay, vamos a la pausa. Ya lo sé, no me hagas la seña, ya sé, gracias. Dice por acá, yo no soy taxista, por eso no me saludas, Don Quino.
2: Allá no es taxista, Don Quino. José, rato ya no es taxista. Ay, ¿por qué sigue gordo si ya no es taxista?
4: Se lo puso.
2: Mar, si ya no es taxista, ¿por qué sigue gordo? O sea que... Sí, o sea que sí, es un... ¿Ves un gordito por la calle? Es taxista. Obi Bobby. O sea, pero no es por hacerlos de menos, sino que simplemente, o sea, el trabajo, el oficio. El estar sentado más de 12 horas, pues implica que se engorden.
4: Dice por acá, estoy flaco ya, ahora soy busetero escolar.
2: Dice por acá, ve, oye, mi prima pregunta. Veo una pregunta seria de mi prima. Dice, mira, es que, pero se pasa también mi prima, ya de más. Dice por acá, dice, primo, tal vez sabes si la gripe da pataditas en el vientre.
4: Tendrás, dile a tu prima que tendrá cuidado y no lo vaya a abortar de un estornudo.
2: ¡Cuidado! Que últimamente las gripes andan dando pataditas en el vientre.

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0: Vamos vacilando el ambiente de este gran miércoles, 5 de la tarde con 13 minutos. Gracias a la gente que nos escribe, queremos saludar cordialmente a la gente que está rumbo al cisne. Especialmente para Henry, Tatiana y el pequeño Lucas, que están conectados a la señal de la radio. Hola, dice por acá, saludos desde Catacocha. Me llamo Vanessa y quiero que le envíe un saludo muy cordial para mi tío Andrés, que hoy está de cumpleaños, y si pudieran ponerle la canción El Canchis Canchis.
1: ¿Qué canción es esa? Es un clásico, Cholo Izar. ¿La tienes por ahí, Cholo? ¿Tienes por ahí? No, pero a ver, ¿cómo es que se llama? ¿Canchis qué?
0: Canchis Canchis.
2: ¿Qué, no sabes?
1: No.
2: Vos también, hombre.
1: Ahí está, pole para Martín, pole.

0: las 5 de la tarde con 15 minutos. Ahí está la canción que nos habían solicitado. Oiga, a los tiempos que nos piden esta canción.
1: Qué raro, en serio. Nunca había escuchado esto del. ¿Qué es canchis? Canchis, canchis.
0: Y además, ve a mi body que no haya escuchado esta canción. Es un clásico, vea. Es un clásico, clásico. Ya, déjeme saludar cordialmente al Dani Guayas. Dice por acá, cambien la música, por favor, se hacen dar ganas. Y recuerden que ando solitario.
1: Wilson Jiménez.
2: ¿Qué han hecho de ahí? ¿Qué había pensado?
1: Luis, ahí está mi pana, la Chilindrina. Le enviamos un saludo muy cordial.
3: ¡No!
1: Reiteramos un abrazo para Franklin Guamán, que está escuchando la radio. Le enviamos un saludo. A ver, dice por acá. ¿Será que será cierto que Burbuja es el suspiro de Pato Guarniz?
0: Ay, no creo. Pero si es así, qué halagado me siento. En serio. Qué halagado me siento. 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
0: 5 de la tarde con 18 minutos, el personal que forma parte de Espumas del Austro. Están escuchando, dice, esta canción es de la época de Don Agripino.
1: ¡No! No, mi querida Yanecita, no es tan vieja esta. ¿Qué año salió esta? ¿En la época del 2000?
0: Sí, más o menos, ¿no? En los años 2000.
1: No, era, yo en ese entonces todavía era un bebé.
5: Dice para acá. Dice, estoy en esa edad donde las señoras de la tercera edad me coquetean. Las jovencitas también.
1: Bueno, mira, que creo que a la mayoría le pasa eso.
5: Bueno, debo confesar que en sí, a mí me ha pasado esto. El otro día que fuimos a un evento, no voy a decir dónde, pero fuimos a un evento, en serio, había una señora de la tercera edad que me... Uy, en serio, me coqueteaba. Pero por el otro lado, y yendo a subir al vehículo que nos transportaba, había unas jovencitas que también.
1: ¿Dónde era? A ver, di confiesa, era en Bolonia, en sí, de Bolonia, ahí fue, en Bolonia.
5: Viejo,
1: ya va la segunda exhibición. Ya, yo le he contado a usted por amigo, pero ya me da cuenta que no es amigo, usted se le va la lengua. Se callado. Ya, cuenta, a ver, las viejitas se molestaban.
5: Sí, me molestaban las doñas.
1: Y las jovencitas también, pero y yo vuelta me ponía a pensar, digo, no sé si dejarme llevar por el dinero o por el colágeno, porque había unas patojitas bonitas, y unas señoras... Ya maduritas también, entonces. Usted sabe que al cuerpo también le hace falta un buen complejo, ¿ve?
8: ¡Ay, Diosito!
1: Viste, para acá en el sector de época, para lo Lourdes. Estamos en sintonía del programa. Les enviamos un saludo cordial, señor director.
0: Tiempo para comerciales. Ya volvemos con más aquí en la radio. Oh, tengo por acá saludos al maestro Pablo Morocho. Que es, a ver, dice, es una persona abundante en barba. Y quiere saber si Burbuja le gusta el pelo o sin pelo.
1: Esas propuestas. Pausa, ya venimos.

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0: si nos llaman como les dé la gana. Recuerda que si una puerta se cierra, otra se abre. Así que no me pierdas, Milo. Si tu puerta se cierra, otra se abre.
1: ¡Ay, hombre! Oiga, ¿será que algún momento usted puede hablar en serio?
2: ¿Por qué no?
1: Yo estoy hablando muy en serio, ¿me ves que me estoy riendo? ¿Qué
3: dirás? Vea, déjeme saludar cordialmente. Todo el mundo. Carlitos Pinzón, escuchando la radio, le enviamos un saludo muy cordial. Gracias por la gentil sintonía, le enviamos un saludo como siempre, gracias por la preferencia.
4: Yo como siempre, Cecilia, a mi esposa, mándame un día a tomar un ratito ya. Vamos, que sea después me das beta. Ya borracho, ya ni siento.
1: Imagínate, es el caso de Cayita.
5: Si no cierran las puertas, ¿y qué?
1: Mejor ya ni me hagan acuerdo que no escucharon que ya me tienen sentenciado. Estoy amenazado, pero...
5: Si vivimos...
1: Repite lo que me puso mi esposa. Escuche. Mira lo que dice mi mujer.
6: Ni vengas a la casa, porque no hay merienda para ti.
1: Hace alguna mala junta para ir a un agachadito, no queda más. Ya, no queda más, porque hay que ser sincero, estoy amenazado hoy día.
7: ¡Salvate de mí, maldito!
8: Estamos ingresando en la recta final del programa. Les enviamos un abrazo, como siempre, gracias por la gentil sintonía. Hola, dice, me llamo Narcisa. Dice que hay de cierto que Cañita está buscando cómo hacer gasolina eco a base de Cantaclaro.
3: Ay, yo tengo un amigo de Malacatos que se le ocurrió esa idea. Dice que él algún día va a lograr hacer gasolina con caña de azúcar de Malacatos.
1: Que no es patas cortas el de la flamante idea de hacer gasolina a base de la caña de azúcar de Malacatos.
3: A ver, dice por acá. Pato Guarnizo dice, te odio, no me saludaste.
9: Viejo loco.
1: Sí, viejo loco, porque sí lo saludamos, sí. Que usted no haya escuchado, señor, no es culpa nuestra. Sí, grandísimo soy. Para toditos se alcanzan, soy. A ver. Dice, ay no, mira, no, caramba, ya se pasa la gente. A ver, Carlos me escribe por acá. Andy, el popular patas cortas. ¿Cómo estás, Andy?
3: Ay, justo ahora me duele el riñón.
1: Le enviamos un saludo muy especial. Y dice por acá, burbujas te odio.
5: Pájaro volar.
3: Te voy a decir lo que dice la canción. ¿Y qué?
1: Y además que... A ver, ¿qué dice por acá? ¿Cuánto calzaba Sansón, Agripino? Anda, pregúntale a tu abuelo. ¿Qué me estás preguntando? Y además, a mí pregúntame por CAC Peluja, porque...
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3: Tan pícaro es Pato Guarnizo que escribe y pone mensaje eliminado. Porque eres cobarde, Pato.
1: Eso.
8: Vamos a continuar ya en la recta final del programa. Un abrazo para Diego Cabrera, acá en Loja. Hola, dice, me llamo Carmen, me encanta este programa, especialmente ese joven burbuja. No sé qué tiene, pero provoca algo en mis trabajadores que si los viera los contentos que se ponen.
3: Ay, tan bello. Trate bien a sus trabajadores, señora linda. Trate bien. Recuerde que al albañil lo que le más le encanta, pan con cola y maduro. Que nunca le falte. Que nunca le falte.
8: Ingresamos en la recta final y compartimos
3: Música romántica hasta la hora 18 y luego viene Noches de Bohemia con Orlando González.

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Hola, hola, ¿qué tal? Buenas tardes, buenas tardes, buenas tardes, señoras y señores. Aquí estamos en la frecuencia 93.7 para generar energía positiva en este miércoles mitad de semana ya. Estamos 13 del 5 del 2026. 18 horas 4 minutos. La primera hora tenemos los mejores remix. Música de alto nivel para que usted la disfrute a lo grande. Soy Orlando González y te acompaño aquí en Noches de Bohemia, en la frecuencia 93.7 hasta las 21 horas.

El maestro Bruce Lee está escuchando la radio en taller de pintura. Bruce Lee, a full volumen. Claro que sí, aquí estamos activados en esta tarde maravillosa a través de la frecuencia 93.7, porque aquí mandamos nosotros. Y para la esposa del maestro Bruce Lee, Olguita, un saludo y un abrazo grandote para ellos que están escuchando la radio a esta hora. Póngale ambiente, póngale energía positiva en este miércoles antesala del fin de semana. Muchísimas gracias. 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

Mi pana Wilson Jiménez. Aquí estamos desactivados. El duro de la era. Duro para todo, ¿no? Claro que sí, el hombre. El Super 22 del Sur, amigo. Express Full. Sintonía. Y buen ambiente esta tarde maravillosa a través de la radio. Muchísimas gracias. Ahí está el duro de las duras. Cuidado nomás, compadre. Usted mirada al frente nada más, porque las curvas son bastante peligrosas.

0: 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La potente, la poderosa, la número uno, Boquerón FM 93.7, nos preparamos, porque nos vamos a nuestro primer espacio publicitario.
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0: Bueno, seguimos aquí en esta tarde maravillosa, en esta tarde con bastante swing, con mucha energía positiva. 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Ahí está don Dieguito escuchando la radio.
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0: 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Montoya Metal Industria, Cevichería Gran Colombia.
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0: Fruta y al paso, Vivi Fragancia.
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0: Jepson Love, saludos a la gente de Jepson Love. Un abrazo grande para ustedes. 18 horas con 27 minutos, 6 de la tarde con 27 minutos. Seguimos compartiendo más música, más alegría en este miércoles, mitad de semana, papá.

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Seguimos compartiendo más música aquí en la radio. A la familia Cabrera Arévalo y la Isla Gordoña, es un saludo y un abrazo grande para ellos. 18 horas 38 minutos, 6 de la tarde con 38.

Señoras y señores, aquí estamos. 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Aquí mismo en la frecuencia 93.7777777. 18 horas 52 minutos. Terminamos ya nuestra primera hora del programa. Los días miércoles tenemos estos grandes clásicos de los remix. En el programa Noches de Bohemia a través de la frecuencia 93.7. Saludos a ustedes, a la familia Cabrera Arévalo. Gracias al personal de Taller de Pintura Bruce Lee. 18:52, 6 de la tarde, 52 minutos.

0: Muy bien, señoras y señores. Llegamos a la parte final de esta primera hora con buena música, sí, señor. Quiero invitarlos a que sigan disfrutando de nuestro programa. Ya en contaditos minutos entramos a la música romántica. 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
0: Vamos a continuar y iniciamos ya.
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0: Aquí entramos a este mundo maravilloso de los grandes clásicos de la música de recuerdo hasta las 21 horas. Soy Orlando González y te acompaño. Saludos a los amigos.